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7 y 27. 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

0: sube más de ahí.
1: 10:51. 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

0: bien, León.
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0: 12 y 31.
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0: Ya estamos de vuelta. 12:58.
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1: ¡Niñi!
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1: ¡Esa

0: entonces.
1: No.

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0: 5 y 22.
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1: Bueno, se prendió la fiesta, compadre. Tenga mucho cuidado porque...
2: Dejen que toque el piano, hombre.
1: Pero lo va a desafinar, oiga. Tenga cuidado porque aquí hay unas guambitas, compadre. Y tiene que no faltar al respeto.
2: El jetipuerco es usted.
1: Sí, ahora va a decir que soy yo, ¿no?
2: Pero qué importa que haya muchachas. Las que no saben, aprenden. Y las que saben, repasan.
1: Ah, sí.
2: Eso no importa.
1: Usted siempre, compadre, hablándole.
2: Ha cambiado tanto la vida.
1: Bueno, sí, pues ya mejor, compadre, porque nos estamos civilizando.
2: Cuando yo estaba guambito en el Espinal, los baños eran de hoyo.
1: Sí, claro, pues de hoyo.
2: Un cajón con huecos de distintos tamaños, ahí para entrar a conversar.
1: Bueno, también era para medirlo a ver dónde quedaba bien.
2: Y ahora son modernos los baños y con nombre de familia.
1: ¿Cómo así una con nombre de familia?
2: Tina, Fidel, Isidoro y Lucha. Abre uno una llave y sale un chorro de agua de arriba para abajo.
1: Sí.
2: Abre otra llave y sale un chorro de agua de abajo para arriba.
1: Todo eso es moderno, ahora fíjese.
2: Y se siente una solterona en el Fidel y abre la llave y dice, ya que no comes bebé. Sí, bueno, eso ha cambiado mucho.
1: Todo va a cambiar.
2: Ya ve, y aquí, digamos, va uno de esos hoteles buenos que hay.
1: Elegante, pues usted no lo deja de entrar allá, ¿no?
2: No ponen que es que damas, caballeros, hombres, mujeres, sino que es que women y men.
1: ¿Cómo ponen? ¿Cómo?
2: En los baños ponen que es que women y men.
1: Ahora, ¿ya eso por qué ponen así, no?
2: Debe ser que uno es para que women y el otro para que men.
1: No.
2: Debe ser.
1: Oiga, pero así no, así se puede equivocar cualquiera si no sabe. Ah, es que yo me... es en inglés que ponen.
2: Yo no sé, yo me jarté.
1: Claro.
2: Yo me jarté unas cervezas y me entré al de Akehumen.
1: ¿Cómo así, na, que se zampó el de Akehumen y ese no era?
2: No, pero me entré fue a Tortolao.
1: Pues claro.
2: Al de que para Akehumen, y en esas que yo entraba salía una señora, me dijo, esto es para damas. Dije, esto también.
1: Sí. Ay, compadre, usted sí hace alcance de especialidades.
2: Pero, compadre, ¿qué iba a hacer?
1: Bueno, pero está muy contento, compadre.
2: Sí.
1: Pásenme lo otro, ustedes.
2: Aquí
1: no,
2: está.
1: No ofrecen nada, ¿no?
2: No, me se lo meto, se lo meto,
1: compadre.
2: Es que...
1: Ah, está bueno, oiga.
2: Compadre Felipe, pasa uno sabroso, ¿no?
1: Muy bueno. Usted sí que la pasa bueno, ¿no?
2: Sí.
1: ¡Mire, compadre, que le llegaron a la fiesta!
2: ¡Llegó toda la callada!
1: ¡Los norteños, compadre!
2: De arrugado, el acordeón, el violín.
1: El guitarrón.
2: ¿Ese instrumento?
1: Claro, el guitarrón.
2: Parece es un tiple que estuviera esperando familia.
1: No, hombre. Bueno, aprovechémoslos. Y cantémonos una canción mexicana.
2: ¿Cuál?
1: Que nunca hemos cantado nosotros canciones mexicanas, ole.
2: ¿Cuál?
1: Echémonos el pajarito.
2: El suyo, ¿no?
1: Claro.
2: Bueno.
1: Bueno, machos, adentro. Vamos, dale pues.

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0: 5 y 57.
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0: Son las 6:04 de la mañana. Muy buenos días para todos y todas. ¿Cómo están? ¿Cómo se encuentran esta mañana? Cuéntenme, ¿descansaron? ¿Durmieron bueno? ¿Durmieron sabroso? Espero que sí, espero estén preparados también para que disfrutemos con la mejor compañía de la 105.4. Sean todos bienvenidos a esto que es Despertando con el Campo. Hoy 24 ya de mayo del 2026.
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0: y en la frente el deshonor. La gente dice que soy un borracho sin medida. Ay, Dios mío, qué buena esa canción a esta hora. Bueno, no solo esa canción, sino toda nuestra música a esta hora de la mañana. A ver, yo sé que ustedes esperaban la voz, la dulce voz, melódica voz de nuestra queridísima estrellita, pero les cuento desde temprano, les cuento que ella no nos podrá acompañar ni el día de hoy ni el día de mañana, ya que ella está con esa enfermedad como en un carrusel, como sube y baja. Entonces tuvo que ir hasta el médico le dijo: Estrellita, es mejor que descanses, que reposes un poco. Así que bueno, los estaré acompañando yo con la ayuda de Dios nuestro Señor, Davison Muñoz. Ustedes saben, como siempre les digo, más que su locutor, yo soy su amigo.
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0: Como todos los días al empezar la mañana, saben que con mucho honor y respeto hago la oración del día. Y dice así: Señor Dios, en este domingo queremos darte gracias por la familia, por el hogar y por cada bendición recibida durante la semana. Hoy ponemos en tus manos a nuestro pueblo y te pedimos que derrames paz sobre nuestra tierra, que cuides a nuestros campesinos y que bendigas cada hogar que hoy se reúne con esperanza. Señor, acompaña a quienes están pasando por momentos difíciles y fortalece el corazón de quienes sienten tristeza o preocupación. Permite que nunca falte la fe y el amor y la solidaridad entre nosotros. Que este día sea de descanso, de alegría y de unión familiar. Y que al comenzar una nueva semana podamos seguir caminando de tu mano. Amén.
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0: sírvame una copa llena, que ese licor envenena. Quiero morir con valor. Creo que es así. Bueno, recuerden, está activa esa línea desde bien temprano, ese 310-553-44. Vamos a ver, no tengo mensajes. Yo sé que hoy por ser domingo quizás dormimos hasta un poco más tarde, así que bueno, o apenas están despertando, apenas están encendiendo el celular, así que bueno, escuchemos esta buena canción por acá, esta hora, etapa final del Caballero Gaucho. Para que entremos en calor bien sabroso en eso que es Despertando con el Campo. Son las 6:08 de la mañana en la 105.4 Briseño Estéreo, la radio que te complace.

0: Son las 6:20 de la mañana, una mañana bonita, soleada en nuestro bello municipio, pero cuando no son bonitas nuestras mañanas, haga sol, llueva, ese frío, lo que sea, son bonitas nuestras mañanas en este bello municipio. Un saludo para todos aquellos que nos escuchan, mis queridísimas amas de casa, que incluso los domingos son bien madrugadoras, porque conozco de primera mano que muchas, así sea que no tengan mucho por hacer los días domingo, ya por costumbre madrugan. A todas esas lindas amas de casa, un saludo a todos mis amigos del gremio lechero, que con mucho respeto se los digo, la verdad, son unos berracos, tienen todo mi respeto, porque así sea domingo, ellos no descansan, que es festivo, que es domingo, ellos no descansan, están todos los días ahí, tin, sacando su lechita, llevándola, lo uno, lo otro, mis respetos. Yo sé que, por ejemplo, por ahí debe estar mi amigo César escuchando, debe estar mi amigo Carlos. Y en estos momentos se me va el nombre de nuestro otro amigo lechero, pero yo los tengo muy presentes a los tres. Listo. Tengo por acá ya un mensaje, aunque bueno, sé que hoy también por ser domingo, muchos de nosotros, bueno, nosotros no, muchos de ustedes están descansando un poco hasta más tarde, quieren decir, ah, hoy es domingo, y sí, tomémonos un respiro, un relajo, pero yo sé que la gran mayoría me están escuchando. Tengo por acá un reporte de sintonía de nuestra queridísima Blanca, me dice Davison, ¿cómo amaneció? Hágame el favor de saludarme con el tema, tengo celos de los relicarios. Gracias, Blanca, desde San Epifanio, feliz día. Blanca, muy buenos días, Blanca, ¿cómo estás? ¿Cómo estás, San Epifanio, a esta hora? Espero que estés bien. Gracias por tu reporte de sintonía, mi querida Blanca. Blanca, ¿de qué tienes celos? ¿Ah? ¿Por qué tan celosa, Blanca? Mentiras, mi queridísima Blanca. Claro que sí, con muchísimo gusto. Acá te estoy sonando tu canción.
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0: Listo, les cuento, tenía solo ese reporte de sintonía, así que por ahí el que vaya despertando, que esté estirándose, que le esté por ahí tirando el maíz a las gallinas, lo quiero ver pues ahí que me envíe esos reportes de sintonía, esos mensajes de texto, esas notas de voz a través de nuestro 310-500-5344 y una llamada por ahí de pronto mi amigo Reinaldo que me está escuchando, que bendito. ¿Qué día no está Reinaldo ahí escuchándonos? A todos y cada uno de ustedes, los espero, acá estoy atento, listo. Vamos entonces, cuando son las 6:23, a escuchar esa canción de los relicarios. Estamos en Despertando con el Campo de la 105.4 Briseño Estéreo. Y suena, tengo celos de los relicarios.

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0: 6:32 minutos de la mañana, estamos en Despertando con el Campo de Briseño Estéreo, la 105.4, esa misma, la radio que te complace. Les cuento, ya empezaron a llegar esos reportes de sintonía por acá, vamos a escucharlos entonces. Tengo una nota de voz. Hola, ¿qué tal? Muy buenos días.
1: Buenos días, ¿cómo estás? Hablas con Marta Moreno y acá de San Francisco. Gracias, me haces el favor de ponerme un tema de Luis Alberto Posada, Maldito Dinero. Muchas gracias.
0: Con muchísimo gusto.
2: Ay, si de pronto le queda espacio. Me ponía otro por Darío Gómez, Contra Viento y Marea.
0: Marta, muy buenos días, ¿cómo estás? Claro que sí, con muchísimo gusto. Bueno, el espacio creo que sí me queda porque hoy están un poco apagados. La mayoría creo que está descansando. Bueno, ya por acá están despertando. Poco a poco van despertando, pero claro que sí, mi queridísima Marta, con muchísimo gusto. Ah, bueno, y a tu pregunta, que si estoy bien, hombre, Marta, gracias a Dios, con la ayuda de Dios. Estoy bien, muy bien, gracias a Dios. ¡Listo! Vamos por acá con otro reporte de sintonía. Me dice, hola, muy buenos días. ¿Cómo amaneciste? Feliz domingo. ¿Me puedes regalar dos canciones? Madre, solo hay una y me regalas una de Gilberto Poza. Dime, Dios mío, ¿hasta cuándo? Creo que así es que se llama. Que tenga un excelente día. Listo, un excelente día para ti también, mi queridísimo, queridísima oyente. Espero que estés muy bien. Gracias por desearme un feliz domingo. Créeme que ya es feliz de ver esos mensajes, esos saludos desde bien temprano. Ustedes me hacen bien feliz. Muchas gracias. Y claro que sí, yo te coloco tus dos canciones con muchísimo gusto.

0: Tenemos por acá una llamada, vamos a contestar entonces. Hola, ¿qué tal? Muy buenos días.
1: Buenos días.
0: Hombre, llamó por quien lloraban.
1: ¿Y cómo amanece?
0: Muy bien, ¿y tú, mi queridísimo Reinaldo, cómo te encuentras?
1: Ah, bien, gracias a Dios.
0: Ah, bueno, me alegro mucho.
1: Por aquí más borracho, siempre hondo.
0: Borracho, ah, no sé, está de sinvergüenza, entonces no le voy a colocar sus canciones, hermano.
1: Ya me tomé las primeras copas con el primer disco, pero no.
0: Ah, sí, con... con etapa
1: oiga,
0: final.
1: Oiga, para que me haga favor y me ponga dos disquitos, le fue una mañana y 30 segundos.
0: 30 segundos, 30 segundos, demora usted para caer al suelo si sigue tomando, mi querido amigo. Listo, mi queridísimo Reinaldo. Claro que sí, con muchísimo gusto.
1: Y de una mañana.
0: Sí, señor, de una.
1: Bueno, y escucha, Briseño, usted es la mejor. Me complace.
0: Listo, Reinaldo.
1: Bueno, gracias.
0: A vos y también gracias por lo de ayer. Listo, un feliz día, mi queridísimo Reinaldo.

¿Cómo ven, pues, a Reinaldo? Hoy andáis que decir ay, Dios mío. A ver, sin vergüenza. Ahora sí. Bueno, vamos con más música a esta hora. Ya se me animaron, pero ya tengo bastantes reportes de sintonía. Así que hasta ahorita no les vuelva a responder. ¡Listo! Vamos entonces a esta hora, 6:36 minutos de la mañana. Suena Preso por Dinero de Luis Alberto Posada, que así es que se llama. Uno creería que se llama Por el Maldito Dinero, porque en el coro dice: Por el maldito dinero, taran, tan, tan, tan. Así se llama Preso por Dinero de Luis Alberto Posada, 6:37 minutos de la mañana. Estamos en Despertando con el Campo de la 105.4 Briseño Estéreo. La radio que te complace.

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6:53 minutos de la mañana, continuamos en Despertando con el Campo de la 105.4 Briseño Estéreo. Tengo por acá esos reportes de sintonía, ahora sí despertaron de verdad, yo sabía. Me dice mi queridísima, una queridísima oyente por acá: buenos días, ¿cómo estás? Regálame los temas Te Esperaré de Julio Jaramillo y Sufro por Ti del Caballero Gaucho. Muchas gracias, Estela de Chorrillo, mi queridísima Estela. Muy buenos días, ¿cómo estás? Espero que estés muy, pero muy bien. Yo, súper bien, gracias a Dios. A ti, gracias por ese reporte de sintonía a esta hora. Claro que sí, ahí te estoy sonando ya. Te Esperaré, de Julio Jaramillo.

0: Tenemos por acá una llamada, vamos a darle paso entonces. Muy buenos días.
1: Hola, buenos días. ¿Qué más?
0: Muy bien, ¿y tú? ¿Cómo vamos?
1: Todos saludaron para en la Betis.
0: Claro que sí.
1: Bueno, entonces...
0: Listo.
1: Bueno, Patricio de Mora.
0: Ajá.
2: De cuenta tuya.
1: Bueno, muchas gracias.
0: Y la canción.
1: Me gusta que me complace.
0: Y la canción.
2: Me complace con Clavelitos de mi madre.
1: Ahorita con mi madre.
0: Clavelitos para mi madre, listo, claro que sí.
1: Muchas gracias.

0: escucho.
1: Briseño, ¿sabes que me compraste?
0: Listo, claro que sí. Chao, pues que estés muy, pero muy bien. Gracias por tu reporte de sintonía a esta hora. El saludo, pues, a nuestra queridísima Amparo ahí.

Bueno, muy bien, a esta hora vamos con más música. Recordarles que en contados minutos tenemos la Santa Eucaristía. Voy a dejar que suenen esta canción. Vamos a ver si alcanza a sonar la otra. Y después de la Santa Eucaristía, suena la canción que nos pidió la oyente a través de la llamada. ¡Listo! Recuerden, a las 7 tenemos la Santa Eucaristía. Estamos en Despertando con el Campo de Briceño Estéreo, la 105.4. Suena Te Esperaré, del señor Julio Jaramillo en Briceño Estéreo, la radio que te complace.

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0: Dios sedientos.
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Buenos días. Celebramos la Santa Eucaristía por el eterno descanso de Maureni Muñoz Muñoz en su cabo de año. Intención de la familia Muñoz. En acción de gracias a María Auxiliadora. Intención de Dori Jaramillo. Por la vida y la salud del cuerpo y del alma de Rubiele Ramírez, intención de Gustavo Rendón, y por la salud de Pedro Muñoz, encomendemos nuestras intenciones. En el nombre del Padre, y del Hijo, y del Espíritu Santo. Amén. El Dios de la vida, que ha resucitado a Jesucristo, rompiendo las ataduras de la muerte, esté con todos ustedes. El Señor Jesús, que nos invita a la mesa de la palabra y de la Eucaristía, nos llama a la conversión. Reconozcamos, pues, que somos pecadores. Invoquemos con esperanza la misericordia de Dios. Yo confieso ante Dios Todopoderoso y ante ustedes, hermanos, que he pecado mucho de pensamiento, palabra, obra y omisión, por mi gran culpa. Por eso ruego a Santa María Siempre Virgen, a los ángeles y a los santos, y a ustedes, hermanos, que intercedan por mí ante Dios nuestro Señor. Dios Todopoderoso tenga misericordia de nosotros, perdone nuestros pecados y nos lleve a la vida eterna.

0: amada.
1: El amor de Dios ha sido derramado en nuestros corazones por el Espíritu Santo que habita en nosotros. Aleluya. Gloria a Dios en el cielo. Y en la tierra paz a los hombres que ama el Señor. Por tu inmensa gloria te alabamos, te bendecimos, te adoramos, te glorificamos. Te damos gracias, Señor Dios Rey Celestial, Dios Padre Todopoderoso, Señor Hijo Único Jesucristo, Señor Dios, Cordero de Dios, Hijo del Padre. Tú que quitas el pecado del mundo, ten piedad de nosotros. Tú que quitas el pecado del mundo, atiende nuestras súplicas. Tú que estás sentado a la derecha del Padre, ten piedad de nosotros. Porque solo tú eres santo, solo tú, Señor, solo tú, Altísimo Jesucristo, con el Espíritu Santo, en la gloria de Dios Padre. Amén. Oremos. Oh Dios, que por el misterio de esta fiesta santificas a toda tu iglesia, en medio de los pueblos y de las naciones, derrama los dones de tu Espíritu sobre todos los confines de la tierra y realiza ahora también en el corazón de tus fieles aquellas maravillas que te dignaste hacer en los comienzos de la predicación del Evangelio. Por nuestro Señor Jesucristo, tu Hijo, que vive y reina contigo en la unidad del Espíritu Santo y es Dios, por los siglos de los siglos. Amén. Pueden sentar.
2: Lectura del libro de los Hechos de los Apóstoles. Al cumplirse el día de Pentecostés, estaban todos juntos en el mismo lugar. De repente se produjo desde el cielo un estruendo como de viento que sopla fuertemente y llenó toda la casa donde se encontraban sentados. Vieron aparecer unas lenguas como llamaradas que se dividían posándose encima de cada uno de ellos. Se llenaron todos de Espíritu Santo y empezaron a hablar en otras lenguas según el Espíritu les concedía manifestarse. Residían entonces en Jerusalén judíos devotos venidos de todos los pueblos que hay bajo el cielo. Al oírse este ruido acudió la multitud y quedaron desconcertados, porque cada uno los oía hablar en su propia lengua. Estaban todos estupefactos y admirados diciendo: ¿No son galileos todos esos que están hablando? Entonces, ¿cómo es que cada uno de nosotros los oímos hablar en nuestra lengua nativa? Entre nosotros hay partos, medos, elamitas y habitantes de Mesopotamia, de Judea y Capadocia, del Ponto y Asia, de Frigia y Pamfilia, de Egipto y de la zona de Libia que limita con Cirene. Hay ciudadanos romanos, forasteros, tanto judíos como prosélitos, también hay cretenses y árabes. Y a cada uno los oímos hablar de las grandezas de Dios en nuestra propia lengua. Palabra de Dios.
1: Te alabamos, Señor.
2: Al Salmo respondemos: envía tu Espíritu, Señor, y repuebla la faz de la tierra.
1: Envía tu Espíritu, Señor, y repuebla la faz de la tierra.
2: Bendice, alma mía, al Señor Dios mío, qué grande eres, cuántas son tus obras, Señor, la tierra está llena de tus criaturas.
1: Envía tu Espíritu, Señor, y repuebla la faz de la tierra.
2: Le retiras el aliento y expiran y vuelven a ser polvo. Envías tu Espíritu y los creas y repuebla la faz de la tierra.
1: Envía tu Espíritu, Señor, y repuebla la faz de la tierra.
2: Gloria a Dios para siempre, goce el Señor con sus obras, que le sea agradable mi poema y yo me alegraré con el Señor.
1: Envía tu espíritu, Señor, y repuebla la faz de la tierra.
0: Lectura de la primera carta del apóstol San Pablo a los Corintios. Hermanos, nadie puede decir Jesús es Señor sino por el Espíritu Santo. Y hay diversidad de carismas, pero un mismo Espíritu. Hay diversidad de ministerios, pero un mismo Señor. Y hay diversidad de actuaciones, pero un mismo Dios que obra todo en todos. Pero a cada cual se le otorga la manifestación del Espíritu para el bien común. Pues lo mismo que el cuerpo es uno y tiene muchos miembros, y todos los miembros del cuerpo, a pesar de ser muchos, son un solo cuerpo. Así es también Cristo. Pues todos nosotros, judíos y griegos, esclavos y libres, hemos sido bautizados en un mismo Espíritu para formar un solo cuerpo, y todos hemos bebido de un solo Espíritu. Palabra de Dios.
1: Te alabamos, Señor.

0: secuencia. Ven, Espíritu Divino, manda tu luz desde el cielo, Padre amoroso del pobre, don en tus dones espléndido, luz que penetra las almas, fuente del mayor consuelo. Ven, dulce huésped del alma, descansa de nuestro esfuerzo, tregua en el duro trabajo, brisa en las horas de juego, gozo que juega las lágrimas y reconforta en los duelos. Entra hasta el fondo del alma, divina luz, enriquécenos, mira el vacío del hombre, si tú le faltas por dentro, mira el poder del pecado cuando no envías tu aliento. Riega la tierra en sequía, sana el corazón enfermo, lava las manchas, infunde calor de vida en el hielo, doma el espíritu indómito, guía al que tuerce el sendero. Reparte tus siete dones según la fe de tus siervos, por tu bondad y tu gracia, dale al esfuerzo su mérito, salva al que busca salvarse y danos tu gozo eterno. Ven, Espíritu Santo, llena los corazones de tus fieles y enciende en ellos la llama de tu amor.
1: El Señor esté con ustedes. Lectura del Santo Evangelio según San Juan. Gloria a ti, Señor. Al anochecer de aquel día, el primero de la semana, estaban los discípulos en una casa con las puertas cerradas por miedo a los judíos. Y en esto entró Jesús, se puso en medio y les dijo: paz a ustedes. Y diciendo esto, les enseñó las manos y el costado. Y los discípulos se llenaron de alegría al ver al Señor. Jesús repitió: paz a ustedes. Como el Padre me ha enviado, así también los envío yo. Y dicho esto, sopló sobre ellos y les dijo: reciban el Espíritu Santo. A quienes les perdonen los pecados, les quedan perdonados. A quienes se los retengan, les quedan retenidos. Palabra del Señor. Gloria a ti, Señor Jesús. La fiesta de Pentecostés es el término del tiempo de la Pascua, que son 50 días, que los comenzamos el sábado santo con la vigilia pascual, 50 días en los que celebramos la resurrección del Señor, después de haber celebrado o recordado su pasión y su muerte, su pasión dolorosa, su muerte en la cruz. Se comenzaron los domingos de la Pascua, que se han de celebrar a lo largo del año, y los 50 días que terminan hoy, con esta gran solemnidad que es la fiesta del Espíritu Santo. El Espíritu Santo es la tercera persona de la Santísima y Augustísima Trinidad. A partir de Jesucristo resucitado, conocemos que en Dios hay tres personas distintas, pero un solo Dios verdadero: el Padre, la primera persona; el Hijo Jesucristo, la segunda persona; y el Espíritu Santo, la tercera persona. El Espíritu Santo es comunicado por el Padre, por medio de Jesús resucitado. Cristo resucitado cumple con una promesa que le había hecho a los apóstoles varias veces. Les había dicho a los apóstoles que Él se iba a ir, pero que Él no los iba a dejar abandonados, huérfanos, sino que les iba a enviar el Paráclito. El Paráclito es el Espíritu Santo. El Paráclito para que ellos pudieran dar testimonio de la fe. Y el Señor comunica el Espíritu Santo. El Espíritu Santo es comunicado de varias formas. El Evangelio nos está enseñando una forma de comunicación. Sopló sobre ellos y les dijo: reciban el Espíritu Santo. A quienes les perdonen los pecados, les quedan perdonados. Esa es una forma de comunicar el Espíritu Santo. Otra forma de comunicar el Espíritu Santo es cuando Él, a los comienzos de la predicación del Evangelio, que fue bautizado en el río Jordán, el Espíritu Santo descendió en forma de una palomita, de una paloma blanca, descendió sobre el Señor. Esa es otra forma de comunicar el Espíritu Santo, distinta a la que Él realizó soplando sobre ellos. Otra forma de comunicar el Espíritu Santo, en la fiesta de Pentecostés, descendió sobre ellos en forma de unas lenguas de fuego que se posaban sobre cada uno de ellos, iluminándolos, dándoles los dones, especialmente abriéndoles el entendimiento para predicar el Evangelio en forma de lenguas de fuego, otra forma. Y otra forma de comunicar el Espíritu Santo, por medio de los apóstoles, cuando ellos imponían las manos para ser discípulos, les comunicaban el Espíritu Santo. Cuando enviaron a los diáconos, el primero, Esteban, se llenó del Espíritu Santo. Y todos los apóstoles con sabiduría predicaban el Evangelio llenos del Espíritu Santo. El Espíritu Santo ha acompañado a la Iglesia de Dios desde sus orígenes, de los apóstoles. No ha abandonado la Iglesia. Jesucristo ha cumplido con esa promesa: no los voy a dejar abandonados. El Espíritu Santo actúa en la Iglesia, actúa en todos nosotros al proclamar nuestra fe, al practicar la oración, cuando hacemos oración, cuando escuchamos la palabra de Dios, cuando leemos la palabra de Dios en la Sagrada Escritura. El Espíritu Santo nos ilumina para entender qué nos está diciendo la palabra de Dios. El Espíritu Santo habita en la Iglesia por todos los siglos, y el Espíritu Santo es ese misterio de Dios que solo lo podemos experimentar con la alegría de la gracia. Es la tercera persona de la divina y eterna Trinidad, que con el Padre y el Hijo viven en la gloria, en la eternidad, y nos ayudan, nos asiste, nos ilumina, nos fortalece. El Espíritu Santo nos comunica los dones, los siete dones, y nos da también los frutos para que nosotros podamos vivir en la gracia de Dios y ser perseverantes. Debemos pedir el Espíritu Santo. Es otra de las enseñanzas que nos da nuestro Señor Jesucristo. En uno de los pasajes del Evangelio, recordamos que Jesús enseña a sus discípulos y les dice: si ustedes que son malos saben dar cosas buenas a sus hijos, con cuánta razón mi Padre dará el Espíritu Santo a los que se lo piden. Pedir el Espíritu Santo es orar, es clamar a Él. Hay que orar al Espíritu Santo para que Él nos ilumine, para que Él nos conduzca por el camino de la salvación, para que Él nos ayude y nos guíe por el camino de la gracia. Ven Espíritu Santo, llena los corazones de tus fieles. Es muy fácil decir, todos los días, para que Él llene nuestros corazones, nos ilumine, nos guíe, nos ayude, sea nuestra guía hacia la eternidad, nos ayude a evitar el pecado y a vivir en la gracia de Dios. No habita el Espíritu Santo si nos dejamos vencer por el pecado. Si nos dejamos dominar por el pecado, el Espíritu Santo no puede habitar en los corazones de los fieles. El Espíritu Santo da la alegría de la gracia, fortalece en la gracia de Dios. El Espíritu Santo comunica a los fieles sus siete dones para que podamos los fieles dirigirnos hacia Dios. Y nuestro Señor Jesucristo cumple con esa promesa, no solamente en el día de Pentecostés, sino también cuando Él resucitado se aparece a los apóstoles y les dice: reciban el Espíritu Santo. En este Evangelio que escuchamos en este domingo, encontramos que el Señor nos regala un sacramento. Los sacramentos no podemos negarlos, porque Jesucristo nos los dio. Él le dijo a los apóstoles: reciban el Espíritu Santo soplando sobre ellos. Y les dijo a los apóstoles: a quienes les perdonen los pecados, les quedan perdonados. A quienes se los retengan, les quedan retenidos, les dijo a los apóstoles. Ahí encontramos la institución del sacramento de la penitencia, del perdón. Los apóstoles empezaron a actuar como iglesia porque proclamaron el Evangelio del Señor, porque Él les comunicó el Espíritu Santo. La iglesia de Dios subsiste gracias al Espíritu Santo, gracias a la fuerza que viene de lo alto. Sin esa fuerza no podríamos nosotros proclamar nuestra fe. Sin esa fuerza del Espíritu Santo no podríamos recibir los sacramentos, porque en cada uno de los sacramentos tenemos un contacto directo con el Espíritu Santo, de manera muy especial en el sacramento de la confirmación. Sin el Espíritu Santo no podríamos reunirnos como comunidad de fe. No estaríamos aquí. Estaríamos en otros oficios, estaríamos dispersos en otras funciones. No podríamos congregarnos, reunirnos como iglesia, como pueblo de Dios, si el Espíritu Santo no actuara. Él es el que obra en la iglesia. Y hay otro, otra enseñanza maravillosa de nuestro Señor Jesucristo, comunicada a sus apóstoles. Ustedes van a ser expulsados de las sinagogas, ustedes van a ser azotados, van a sufrir la cárcel, ustedes van a ser perseguidos, a ustedes los va a odiar el mundo. No tengan temor, porque no son ustedes los que van a hablar. Es el Espíritu de mi Padre el que hablará por ustedes. Promesa que cumplió el Señor en los apóstoles. Y por eso nos enseña este hermoso libro de los Hechos de los Apóstoles a lo largo de la Pascua. Que los apóstoles salían contentos por haber sufrido aquellos ultrajes en el nombre de Jesucristo. Y en la cárcel, amarrados con cadenas, heridos y apaleados, ellos cantaban himnos a Dios, es decir, alababan a Dios en el sufrimiento. Cuando tembló la cárcel, se abrieron las puertas, el carcelero se iba a quitar la vida y Pablo le dijo: no, no te hagas daño, que estamos aquí. Y se convirtió el carcelero con sus familias. Cuando ellos fueron sacados de la cárcel por el ángel y el que les dijo: vayan y enseñen al pueblo la vida cristiana. El Espíritu Santo obró maravillas. Desde los comienzos ha obrado maravillas. Y el Espíritu Santo es el que obra la maravilla de nuestra fe en cada uno de nosotros. Pidámosle a nuestro Señor Jesucristo que nos mande el Espíritu Santo todos los días de nuestra vida, para que el Espíritu Santo habite en nosotros, podamos vivir en la gracia de Dios y podamos salir para la eternidad purificados de todo pecado y en la gracia divina. Creo en Dios Padre Todopoderoso, Creador del cielo y de la tierra. Creo en Jesucristo, su único Hijo, nuestro Señor, que fue concebido por obra y gracia del Espíritu Santo. Nació de Santa María Virgen, padeció bajo el poder de Poncio Pilato, fue crucificado, muerto y sepultado. Descendió a los infiernos, al tercer día resucitó de entre los muertos, subió a los cielos y está sentado a la derecha del Padre Todopoderoso. Desde allí ha de venir a juzgar a los vivos y a los muertos. Creo en el Espíritu Santo, la Santa Iglesia Católica, la comunión de los santos, el perdón de los pecados, la resurrección de la carne y la vida eterna. Amén. Elevemos nuestras súplicas a Dios nuestro Padre, por Jesucristo en el Espíritu Santo, y digamos a las súplicas: envíanos, Señor, tu Espíritu. Oremos por el Papa, por la obra evangelizadora de la Iglesia en el mundo entero, por los obispos, presbíteros y diáconos. Envíanos, Señor, tu Espíritu. Oremos por los misioneros y la obra evangelizadora en los territorios de misión. Oremos por la paz mundial, por la paz en nuestra patria, Colombia, y por la paz en nuestro territorio de Briceño. Envíanos, Señor, tu Espíritu. Oremos por los enfermos, para que el Espíritu Santo les ayude a sufrir por el amor a Jesucristo, por la conversión de los pecadores, por la Iglesia. Oremos por cada uno de nosotros que participamos en el domingo, día del Señor, para que la gracia del Espíritu Santo habite siempre en nosotros. Padre eterno, te suplicamos con humilde fe, te dignes escuchar nuestras súplicas que te presentamos por Jesucristo nuestro Señor. Amén.

en el momento de ofrecer el sacrificio de toda la iglesia. Oremos a Dios Padre Todopoderoso. Te pedimos, Señor, que según la promesa de tu Hijo, el Espíritu Santo nos haga comprender más profundamente la realidad misteriosa de este sacrificio y se digne llevarnos al conocimiento pleno de toda la verdad revelada por Jesucristo nuestro Señor. El Señor esté con ustedes. Levantemos el corazón. Demos gracias al Señor nuestro Dios. En verdad es justo y necesario, es nuestro deber y salvación darte gracias siempre y en todo lugar, Señor Padre Santo, Dios Todopoderoso y Eterno. Pues para llevar a plenitud el misterio pascual, enviaste hoy el Espíritu Santo sobre los que había adoptado, sobre los que habías adoptado como hijos, por la encarnación de tu unigénito. El Espíritu que desde el comienzo de la Iglesia naciente infundió el conocimiento de Dios en todos los pueblos y reunió la diversidad de lenguas en la confesión de una misma fe. Por eso, con esta efusión de gozo pascual, el mundo entero se desborda de alegría, y también los coros celestiales, los ángeles y los arcángeles, cantan el himno de tu gloria, diciendo sin cesar:

Santo eres en verdad, Señor, fuente de toda santidad. Por eso te pedimos que santifique estos dones con la efusión de tu Espíritu, de manera que se conviertan para nosotros en el cuerpo y la sangre de Jesucristo nuestro Señor, el cual, cuando iba a ser entregada a su pasión voluntariamente aceptada, tomó pan, dándote gracias lo partió y lo dio a sus discípulos diciendo: tomen y coman todos de él, porque esto es mi cuerpo que será entregado por ustedes.

Del mismo modo, acabada la cena, tomó el cáliz y dándote gracias de nuevo lo pasó a sus discípulos diciendo: tomen y beban todos de él, porque este es el cáliz de mi sangre, sangre de la alianza nueva y eterna que será derramada por ustedes y por muchos para el perdón de los pecados. Hagan esto en conmemoración mía.

Este es el sacramento de nuestra fe. Así pues, Padre, al celebrar ahora el memorial de la muerte y resurrección de tu Hijo, te ofrecemos el pan de vida y el cáliz de salvación, y te damos gracias porque nos haces dignos de servirte en tu presencia. Te pedimos humildemente que el Espíritu Santo congregue en la unidad a cuantos participamos del cuerpo y de la sangre de Cristo. Acuérdate, Señor, de tu Iglesia extendida por toda la tierra y reunida aquí en el domingo, día en que Cristo ha vencido la muerte y nos ha hecho partícipes de su vida inmortal. Y con el Papa León, con nuestro obispo Luis Albeiro y todos los pastores que cuidan de tu pueblo, llévala a su perfección por la caridad. Acuérdate también de nuestros hermanos que durmieron en la esperanza de la resurrección, especialmente Maureni Muñoz, en su primer aniversario de su paso a la eternidad, y de todos los que han muerto en tu misericordia, admítelos a contemplar la luz de tu rostro. Ten misericordia de todos nosotros. Te pedimos por esta intención en acción de gracias a María Auxiliadora, que manda a celebrar Dori Jaramillo. Te pedimos por la vida, la salud del cuerpo y del alma de Rubieles Ramírez. Te pedimos también por la salud de Pedro Muñoz. Y así con María la Virgen Madre de Dios, su esposo San José, los apóstoles y los mártires, San Antonio de Padua, Santa Laura Montoya, el Beato Padre Marianito y cuantos vivieron en tu amistad a través de los tiempos, merezcamos por tu Hijo Jesucristo compartir la vida eterna y cantar tus alabanzas. Por Cristo, con Él y en Él, a ti Dios Padre Omnipotente, en la unidad del Espíritu Santo, todo honor y toda gloria, por los siglos de los siglos. El amor de Dios ha sido derramado en nuestros corazones con el Espíritu Santo que se nos ha dado. Digamos con fe y esperanza: Padre nuestro que estás en el cielo, santificado sea tu nombre, venga a nosotros tu reino, hágase tu voluntad en la tierra como en el cielo. Danos hoy nuestro pan de cada día, perdona nuestras ofensas, como también nosotros perdonamos a los que nos ofenden. No nos dejes caer en la tentación y líbranos del mal. Líbranos de todos los males, Señor, y concédenos la paz en nuestros días, para que, ayudados por tu misericordia, vivamos siempre libres de pecado y protegidos de toda perturbación, mientras esperamos la gloriosa venida de nuestro Salvador Jesucristo. Tuyo es el reino, tuyo es el poder y la gloria por siempre, Señor. Señor Jesucristo, que dijiste a tus apóstoles: la paz les dejo, mi paz les doy, no tengas en cuenta nuestros pecados, sino la fe de tu Iglesia, y conforme a tu palabra, concédele la paz y la unidad, tú que vives y reinas por los siglos de los siglos. La paz del Señor esté siempre con ustedes. En el Espíritu de Cristo resucitado, dense fraternalmente la paz.

0: nuestras almas y concédenos la paz.
1: Este es el Cordero de Dios que quita el pecado del mundo. Dichoso lo invitó a la cena del Señor.
2: Señor, no es digno de que entre en mi casa, pero una palabra tuya bastará para sanar mi cuerpo y la sangre de Cristo.

0: Dios les pague por su ofrenda. Dios les pague a las 5 familias que contribuyeron con el diezmo parroquial. Recordamos mañana la Santa Eucaristía en el cementerio a las 4 de la tarde. El sábado 30 de mayo tenemos misa en la vereda San Francisco, en la casa de los Montoyas, a las 12 del mediodía. Vamos a darle gracias a Dios porque con la ayuda de Él, el próximo 15 de agosto serán ordenados 5 jóvenes al orden sacerdotal. 5 jóvenes que llegan a nuestra diócesis y les van a conceder, por la gracia de Dios, ser sacerdotes. Dios les pague. Un feliz día en el Señor para todos.
1: Oremos.

Oh Dios, que has comunicado a tu iglesia los bienes del cielo, conserva la gracia que les has dado para que el don infuso del Espíritu Santo sea siempre nuestra fuerza y el alimento espiritual acreciente su fruto para la redención eterna. Por Jesucristo nuestro Señor. El Señor esté con ustedes. La bendición de Dios Todopoderoso, Padre, Hijo y Espíritu Santo, descienda sobre ustedes. Amén. Pueden ir en paz. Aleluya. Demos gracias a Dios. Aleluya. Oh Señora mía, oh Madre mía, yo me ofrezco el todo a vos, y en prueba de mi virial afecto os consagro en este día mis ojos, mis oídos, mi lengua y mi corazón, la palabra de todo mi ser. Ya que soy todo vuestro, Madre de bondad, guardadme y defendedme como hijo y posesión vuestra. Amén.

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1: Siete cincuenta y un minutos de la mañana, nuevamente el saludo para todos y cada uno de ustedes. Ahí veníamos saliendo de la Santa Eucaristía, ahora sí, continuamos con más música. Bueno, ya se nos termina esto que es Despertando con el Campo, me alcanzan a sonar las últimas dos canciones que debo por acá, que es Clavelitos con Amor de Rómulo Caicedo, y a la otra oyente que me decía, hola muy buenos días, me podrías complacer con la canción No Creíste en Mí del dueto Buritica. Esas dos son las últimas que me alcanzan a sonar, listo. Pero como siempre ustedes saben que tengo la costumbre de pasar esos reportes de sintonía, entonces vamos por acá a escucharlos. Veamos qué nos dicen. Hola, ¿qué tal? Muy buenos días. Por acá está mi calidosita. Calidosita, ¿cómo estás?
2: Mi calidoso, muy buenos días. Tenga usted y todos los oyentes. Mi calidoso, no, yo hace rato estoy en la jugada desde las 5 de la mañana.
1: ¿Cómo, calidosa?
2: Es lo primero que hago, ahí mismo, prender el radio. Y no, pues escuchando esa melodiosa voz que vos tenés, pues.
1: Eso sí es cuento.
2: Nos despertamos, porque nos despertamos. Calidosa, yo soy muy cansona, con todo respeto.
1: Calidosa, yo feliz de la vida.
2: No, ¿verdad, calidosito? Sí, claro. No, uno se despierta porque se despierta. Mi calidoso, me regalas dos temitas, por favor. Me regalas, no sé, es de los relicarios, no sé bien el título, si es copas llenas o llenen copas, algo así. Pero se trata de copas, eso sí estoy segura.
1: Eso sí.
2: Me regalas ese y me regalas otro que es Amanecí Bebiendo. Muchas gracias, de todas maneras, es con copas llenas.
1: Listo, desde que estén llenas todo está bien.
2: Mi calidosito, que tengas un bendecido, pero muy bendecido día. Y ahí vamos a estar, pegaditos ahí en la frecuencia todo el día. Ahí nos vamos a estar escuchando todo el día, porque yo seguro que ahora más tardecito también reporto otra vez sintonía y volvemos a charlar, listo.
1: Listo, calidosa.
2: Bueno, y calidoso, ya sabe que es con todo respeto yo. Yo molesto mucho, pero con mucho respeto.
1: No.
2: Que Dios te bendiga, muchas gracias.
1: Amén, amén, calidosa. No te preocupes, calidosa. Créeme que yo antes soy feliz de la vida, de sentir esa confianza, porque así conversamos, charlamos. Yo también soy muy charlatán, me gusta hablar, conversar. Calidosa, bueno, de que están llenas esas copas, pero ¿sabe qué? Ahora las llenamos en la tusa, porque ya no me alcanza el tiempo. Ahora, antes, llegando las 9 de una, me envías nuevamente ese reporte de sintonía y llenamos esas copas en la tusa. ¿Listo? Gracias, calidosa. No, ¿cuál? Con todo el respeto. No se me preocupe, calidosa, que para eso estamos acá. Para que, como dicen por ahí, perdónenme la expresión si es muy vulgar, pero para mamar gallo, para disfrutar, para gozar, para charlar. ¿Listo? Vamos por acá con otro reporte de sintonía.
3: Prendeme la luz. Buenos días, Daviso, ¿cómo amaneció?
1: Muy bien, ¿y tú?
3: Que Dios lo llene de bendiciones. Amén. Para decirle que me haga el favor de ponerme. Se llegó el día 247. Y feliz cumpleaños para Olga Viviana en el paraíso.
1: Ah, está cumpliendo años nuestra queridísima Olga, vea pues. Un feliz cumpleaños, Olga.
4: Un buenos días, espero que haya...

0: amanecido muy bien, si eres tan amable y me colocas el tema, mi madre en cenizas, por las alegres cordilleras. Gracias, una.
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2: Bueno, a todos los que no me alcanzó el tiempo, vamos a hacer algo antes de las 9, unos minutos antes de las 9 para que esos mensajes estén ahí. Me dicen, mi Davison, mi queridísimo, no sé, talladito, calidoso, bueno, solecito, como sea que ustedes me quieran decir, porque me tienen como 10 nombres, Muñoz, también me llaman por el apellido. Me dicen y yo con muchísimo gusto les coloco sus canciones. Listo, va para esa. Porque, bueno, ya se nos acaba despertando con el campo, no me queda más tiempo. Solo me queda decirles gracias por despertar ahí conmigo en Despertando con el Campo. Ya llegan las viejitas, pero buenas, para que nos movamos un poco, ¿sí o qué? Para que calentemos bien rico y luego la tusa, ¿listo? Pero no nos aceleremos. Disfrutemos en este momento de la última canción, Clavelitos con Amor, de Rómulo Caicedo. Y los invito para que después de las pautas se queden en las viejitas, pero buenas, de Briseño Estéreo, la 105.4, la radio que los complace.

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Hombre, suena lo más de rico ese acordeón ahí tocado por el señor Alfredo Gutiérrez. Hombre, el señor Alfredo Gutiérrez es un grande de las tropicales, hombre. Y un gran ser humano, les cuento. Oiga, ¿quién no se sabe esa historia, ese hito que hizo el señor Alfredo Gutiérrez? Y los que no saben, se los voy a contar. Él ganó el Festival Vallenato de Francisco el Hombre. ¿En qué año? Ahí sí se los quedo debiendo. Ahí fue donde más reconocido se hizo. ¿Y saben por qué? Por tocar el acordeón con los pies. Escuchen bien eso. Con los pies, el señor Alfredo Gutiérrez, que sigue vigente con su música hasta hoy en fiesta y en esos días en los que queremos ahí ponerle sazón a la vida, como a esta hora cuando son las 8:03 de la mañana en Briseño Estéreo, que queremos disfrutar un rato esta hora de 8 a 9 con esas viejitas, pero bien buenas. Súbamele al radio, súbamele al celular, al bafle, usted que quizás apenas está despertando, pero hombre, hay muchos oyentes, como me decía mi queridísima Janet, que están desde las 5 de la mañana ahí bien despiertos, pero uno siempre quiere despertar más, tener más energía. Por más despierto que esté, una energía extra no cae nada mal. Y estas viejitas sí lo ponen a uno contento, bien animado, así que los invito para que se queden desde las 8 hasta las 9 de la mañana escuchando estas viejitas tropicales, las viejitas pero buenas de Briseño Estéreo. Suena por acá El Amor Que Se Fue del caballero Alfredo Gutiérrez en la 105.4 Briseño Estéreo, la radio que te complace.

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Pam, pam, pam, pam. Son las 8:54 minutos de la mañana. ¿Cómo están? ¿Cómo se encuentran? ¿Se gustaron esas viejitas? ¿Sí o no? Esas viejitas tropicales tan sabrosas a esta hora. Les cuento, y si va a ser sol bien sabroso. Tengo por acá un reporte de sintonía. Vamos a leerlo, pues. Me dice, hermano, ¿cómo estás? Davison, regálame piel de luna y muchas gracias. Es nada más y nada menos que nuestro amigo César. César, mi hermano, claro que sí, con muchísimo gusto, por ahí te la estoy sonando. Listo, mi amigo del alma.

Bueno, son las 8:55. Con esta canción Piel de Luna, despido las viejitas pero buenas de Briseño Estéreo. Pero después de las pautas comerciales, al contrario, prepárense porque llega la Tusa. Vamos a disfrutar desde las 9 hasta las 12 de pura buena música popular. Así que váyanme enviando esos reportes de sintonía. ¿Cuál es esa popular que quieren que les coloque por ahí, mis queridísimos oyentes? Que en Despertando con el Campo no les pude sonar sus canciones. Actívense y díganme cuáles son esas canciones que desean escuchar. 8:56 minutos de la mañana en Briseño.

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Disfrute de esta última viejita pero buena, Piel de Luna, de Jairo Paternina. 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

0: sencillo y 9:08 de la mañana, nuevamente un saludo para todos y todas mis queridísimos oyentes que me escuchan a esta hora, esta bonita mañana. Mañana soleada de hoy, domingo 24 de mayo del 2026. Un saludo, un abrazo para todos. ¿Qué hubo? ¿Cómo están? ¿Están preparados para que gocemos de 3 horas de buena música popular? Popular venteado aquí para que disfrutemos de este su programa que es La Tusa de Briseño Estéreo.
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0: Ay, hombre, y hoy más que nunca estoy como animado, como contento. Vamos a disfrutar. Disfruten conmigo a esta hora desde bien temprano. Tengo una llamada, eso vamos a responderla por acá. Hombre, justo cuando le iba, ya está, ya tenía el dedo en el celular para contestar y me colgó. Listo, que vuelva a llamar, que acá ustedes saben muy bien que a través del 310-500-5344 se pueden comunicar con nosotros. Bueno, ahora sí. Hola, ¿qué tal? Muy buenos días.
2: Buenos días, pajarito.
0: Parcero, ¿cómo estás? Hacía días que no me hablabas, me tenías olvidado.
2: Andaba andarellando,
0: pues mi hermano.
2: Por ahí, camellando.
0: Ah, bueno, listo, mi hermano. Cuéntame, ¿qué canciones deseas escuchar hoy?
2: Oye, si madre me colocaron. Hombre, tenía en la mente y ya me perdió.
0: Dale, tranquilo, que eso tiene tiempo de pensarla. Acá no hay afán.
2: Ya. Yeah. Ponerme por ahora, ponerme. No es fácil decir adiós.
0: No es fácil decir adiós cuando se ha entregado el alma. Eso.
2: A llevar una negrona aquí por ese pueblito.
0: Una negrona, eso. Saludos pues para esa negrona acá en el pueblo. ¿Cuál será esa negrona? ¿Era que yo me la he topado por ahí, hombre?
2: No, yo usted anda, güey. Usted encuentra muchas mujeritas por ahí, además que de pronto está atropellado con ella.
0: De pronto uno nunca sabe. Bueno, para esa negrona, saludos de parte de nuestro amigo querido. Ajá. Listo, mi hermano. Yo escucho. Listo, todo bien, mi hermano. Un gusto volverte a escuchar. Ya me hacías falta.
2: Listo, mi hermano.
0: Con gusto.
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0: Oiga, les cuento, ahorita llegó una muy queridísima oyente del alma. Llegó Sandra a hacerme la visita, a conocerla. Tuve el gusto de conocerla, Sandra. Tal vez por eso tengo esos ánimos un poco más por arriba de lo normal. Porque es que créanme, ¿saben cuál es el motor de nosotros? Ese es su cariño, esas muestras de cariño de ustedes hacia nosotros. Gracias, de verdad. Voy por acá entonces con un reporte de sintonía a través de nuestro WhatsApp, una nota de voz, vamos a escucharla. Nuestro amigo Pipe. Pipe, mi hermano, ¿qué más? ¿Cómo vamos?
3: Buenos días, Daviso. ¿Cómo va, pues?
0: Muy bien, gracias a Dios.
3: Me regaló un temita y dos temitas. Y me al favor, poneme Soy lo que soy. Y otro temita, poneme Tres Caminos. Bien, David, ¿usted qué? ¿Cómo va, pues?
0: Pipe, como les digo, bien, bien, gracias a Dios, mi hermano. Súper animado, súper contento. Y listos para que nos gocemos estas 3 horas de tusa, mi queridísimo Pipe. Gracias por tu reporte de sintonía. Y claro que sí, ahí te tengo ya sonando esa buena canción de Soy lo que soy. Me gusta esa canción y les gusta mucho a ustedes. Es una de las más pedidas.

0: revolucionario. Bueno, vamos con otro reporte de sintonía y nos vamos con buena música a esta hora. ¿Listo? Para no echar tanta cháchara, que verá con ustedes. Hola, hey, Carlos, mi amigo Carlos. Te estaba extrañando esta mañana en Despertando con el Campo. Carlos, cuéntamelo todo.
1: Davison, ¿cómo amanece mi estimado amigo? Espero que hayas amanecido muy bien. Davison, mira, al favor de ponerme dos cancioncitas. Me voy queriéndote del Grupo Estrella. Y de José Ruedas, interés, ¿cuánto vale?
0: Listo, hey Carlos, ¿qué pasó, mi hermano? Se nos pegó la COVID, o qué, que apenas estamos ordeñando hoy, o es que los más tarde. Cuéntamelo, porque cuando yo ordeñaba los domingos y ordeñaba a la misma hora. Dormidos, Carlos, ¿qué pasó? Listo, 9:13. Carlos, un gusto saludarte esta mañana. Claro que sí, yo te programo tus canciones. 9:14 de la mañana, sean todos bienvenidos. Demos inicio con toda la actitud, con toda la energía a esto que es la Tusa de Briseño Estéreo, la 105.4, la radio que te complace. Suena Soy lo que soy, del señor Bayardo Javier, en la 105.4.

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Son las 9:36 minutos de la mañana, estamos en el cantinazo de Briseño Estéreo, la 105.4, la radio que te complace. Ave María, como tengo ese WhatsApp a reventar. Qué rico, cómo me gusta ver eso así. Vamos por acá entonces con esos reportes de sintonía de manera rápida. Tengo al amigo César que me dice: Davison, buenos días, César Zapata de la vereda El Botón de Santa Rosa de Oso. Regálame las canciones, mi triste dolor de las hermanas Cardona y mi madre en cenizas de los alegres Cordillera. Muchas gracias, César, mi amigo del alma. Claro que sí, con muchísimo gusto. Por acá te tengo tu canción, ya es de una vez sonando.

Oiga, esa de Mi Madre en Cenizas también suena bastante. La tengo que ir considerando para el top 10. Listo, vamos por acá con otro que me dice, vamos a ver, tan, tan, tan. Me dice, buenos días, Davison, ¿cómo amaneciste? Hablas con María Camila de por acá de Campo Alegre. Para que me hagas el favor de colocarme, Te Extrañaré, tenlo por seguro. No he escuchado una popular así, pero bueno, la voy a buscar y si la encuentro, tú sabes que con muchísimo, muchísimo gusto te la coloco.

0: Por acá me dice la calidosa, me dice calidosito, ¿será que me puedes colocar los temitas que te pedí esta mañana, porfa? Calidosa, claro que sí, hasta voy a pasar tu audio para que recordemos todos juntos cuáles son esos temas. ¿Listo? Calidosa, calidosa, ¿por qué no te escucho? Ahora sí.
1: Mi calidoso, muy buenos días. Tenga usted y todos los oyentes. Mi calidoso, no, yo hace rato estoy en la jugada desde las 5 de la mañana. Es lo primero que hago. Ahí mismo, prender el radio. Y no, pues escuchando esa melodiosa voz que vos tenés, pues. Nos despertamos porque nos despertamos. Calidoso, yo soy muy cansona, con todo respeto. No, ¿verdad, calidosito? Sí, claro. No, uno se despierta porque se despierta. Mi calidoso, me regalas dos temitas, por favor. Me regalas, no sé, es de los relicarios, no sé bien el título, si es copas llenas o llenen copas, algo así. Pero se trata de copas, eso sí estoy segura. Me regalas ese y me regalas otro que es Amanecí Bebiendo. Muchas gracias, de todas maneras, es con copas llenas. De todas maneras, mi calidosito, que tengas un bendecido, pero muy bendecido día. Y ahí vamos a estar, pegaditos ahí en la frecuencia todo el día. Ahí nos vamos a estar escuchando todo el día, porque yo seguro que ahora más tardecito también reporto otra vez sintonía y volvemos a charlar. Listo. Bueno, mi calidoso, ya sabe que es con todo respeto yo. Yo molesto mucho, pero con mucho respeto. Que Dios te bendiga, muchas gracias.
0: Listo, nuevamente, amén, calidosa, calidosa. Y a todos nuestros oyentes, no importa que me molesten, que me charlen, al contrario, para eso estoy. Me gusta que gocemos, que disfrutemos un rato, no se preocupen. Que su locutor, ay, bendito, el día que su locutor se enoje por una charla, bendito, yo creo que ese día no llegará. A mí me gusta charlar mucho, la verdad. Oye, es que melodiosa voz. Ah, ¿cómo la escuchan? Dios mío. Ay, Dios mío. Claro que sí, mi queridísima calidosa, con muchísimo gusto. Voy a leer otro reporte de sintonía por acá. Me dice: buenos días, soy Elida Morales. Para que me hagas el favor de colocarme un tema. ¿Qué falta me hace mi padre? Y a mi madre y mi madre en cenizas. Gracias. Listo, vean. Otro oyente pidiendo mi madre en cenizas ahí. Dos canciones de un solo tiro. Listo, perfecto. 9:40 minutos de la mañana. Vamos entonces con buena música a esta hora. Suena mi triste dolor de las hermanitas Cardona. Estamos en la tusa de Briseño Estéreo, la radio que te complace.

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Ay, Dios mío, esta sí es música de despecho para cuando uno está bien entusado. O así no está entusado, yo les cuento, yo soy de esos que escucha esta música, por ejemplo, esta canción, Tranquila Reina. Yo estoy lo más de bien, yo no tengo despecho, yo no tengo tusa, pero escucho esta canción y a mí me pega esa canción como si estuviera recién dejado, pues con el amor de mi vida, les cuento.

Condena, ay Dios mío, no les digo, no les digo que me va agarrando como la sé, como una picardía en la garganta, no sé. Pero bueno, entremos en materia. Tenemos por acá esos buenos reportes de sintonía. Me dice, hola querido, ¿qué más querida? ¿Cómo estás? Porfa, ¿me podrías complacer con dos temas? El primero, Tranquila Reina. El segundo, Lágrimas de Despecho de Arelis Henao y El Heredero. Muchas gracias, estaré pendiente a ellos. Feliz resto de día. Mi queridísimo oyente, listo ahí. Gracias por estar pendiente. Ahí te los tengo. Listo. Ustedes saben que quizás algunas veces demore un poco, pero es porque tengo el WhatsApp muy lleno. Cosa que me alegra. Recuerden que si nos quieren escribir, lo pueden hacer. Muy fácil a través del 310-500-5344. Repito, más lentamente. 310-553-44. Listo.

0: 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Tengo por acá otro reporte de sintonía, una nota de voz de nuestra queridísima Amparo. Amparo, muy buenos días, ¿cómo estás?
1: Davison, buenos días, espero que esté muy bien. Davison, si eres tan amable y me coloca los temas, mi ruego por el charrito negro, indignación por el andariego. Y también para saludar a mi prima Marta Posada y decirle que la quiero mucho. Y a ti igualmente te mando unos abrazos y que tengas un feliz día.
0: Amparo, acá recibo esos abrazos y te mando uno a ti mucho más fuerte, el doble de fuerte que esos abrazos que me mandas. Gracias, Amparo, de verdad, claro que sí. Yo te coloco tus canciones y por supuesto ahí está pues el saludo para tu prima. Un abrazo allá donde te encuentres, Amparo, y donde se encuentre tu prima.

0: condena. Ay, Dios mío, eso sí está bueno. Vamos por acá con otro mensaje, otra nota de voz y nos vamos con buena música. Bueno, tengo justo una llamada, vamos a contestarla. Vamos a ver, ¿por qué no me aparece acá? Ahora sí. Muy buenos días.
1: Buenos días, ¿cómo amanece Davison?
0: Muy bien, ¿y usted, caballero? ¿Con quién tengo el gusto, el honor y el placer a esta hora?
1: Tiene el gusto de hablar con el señor Iván Marfe por acá en la vereda San Vicente, mi viejo.
0: Hombre, bueno, mi viejo, en verdad es un gusto. Cuéntame, ¿qué canción deseas escuchar a esta hora?
1: ¿Me podrías poner la cancioncita que titula Corazón Herido de los Paisanitos?
0: Corazón herido, ¿quién me le hirió ese corazón, ah?
1: Ah, una muchacha, yo tenía una novia que tenía mejor corazón herido, mi viejo, y me abandonó.
0: Ah, fue mamá, no, para eso está la tusa, para que eso se nos pase.
1: Exactamente, la tusa me colabora mucho con esa tristeza, mi viejo.
0: Listo, perfecto, para eso estamos, mi queridísimo, gracias por tu reporte de sintonía, yo escucho.
1: Briseño Estéreo, la que me complace, y me pone las acacias también.
0: ¿Las qué?
1: Las acacias,
0: listo.
1: Listo, mi viejo, muchas gracias.
0: Con muchísimo gusto, un saludo y un abrazo, un gusto hablar con usted.

engañado. Listo, ahí está. Ahí me topé con un despechado que dice que la Tusa le colabora mucho para eso. Bueno, eso es lo que queremos escuchar, música popular a esta hora. Son las 10:07 de la mañana. Suena Tranquila Reina de Mauricio Uribe en la 105.4 Briseño Estéreo. Esta es la Tusa de la radio que te complace.

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0: ¿A qué volviste? Amor perdido. Ay, Dios mío, estatus a cada vez, hombre. Yo estoy es que lloro, lloro y no estoy despechado con estas buenas canciones. Llega por acá el señor Luis Alberto Posada con esa canción Mal Amor. Siguen llegando esos reportes de sintonía, me dice por acá. Hola, ¿cómo estás? ¿Me podrías hacer el favor de colocarme el tema Mal Amor? Muchas gracias y un feliz día, cariño. Atentamente, una fiel oyente del anime. Listo, mi queridísimo oyente, con muchísimo, muchísimo gusto. Para eso estábamos. Ay, cariño, gracias, gracias, de verdad. Me sonrojo, me sonrojo. Pero bueno, ay Dios mío, hey mi queridísimo oyente, qué buena canción pediste ahí, te cuento, también una de mis favoritas, no, es que la música popular a mí me gusta mucho también. Vamos por acá, por eso este es uno de los programas que más disfruto, La Tusa, ay Dios mío, La Tusa es una belleza. Vamos a escuchar este reporte de sintonía, hola, ¿qué tal? Muy buenos días. Buenos días,
1: Briseño de Estéreo, soy Liliana de Vijagual, para saludar a Antonia Isa en Vijagual, a Yané Andrea Torres, en el puerto a Sonia Naranjo, a mi prima Arnelli Naranjo, a Ofelia García, a mi madrina Bertínez Carvajal, que la quiero mucho, Lady Carvajal, a Marta Carvajal, en Organi, a mi primo Kevin y a Yeli, y acá en Vijagual también a Marta Menezes y a Yanni, y a mi hija Sandra Milena en Génova, que la quiero mucho, con el disco. En el disco ¿Qué hay de mi padre? De Rubén Darío Rojas. Yo escucho Briseño Estéreo y la que me complace. Chao, una feliz mañana.
0: Claro que sí, mi queridísima oyente. Ahí está pues el saludo para todas las personas que mencionaste. Ojalá yo tuviera el poder de retención para mencionarlas a todas y cada una de ellas. Pero no me da, no me da. Pero claro que sí, el saludo para todos a ellos ahí en general. Tengo por acá una llamada, vamos a darle paso. Muy buenos días. Hombre, ¿cómo es de que colgó? Cuando ya le estaba contestando, me colgó. ¡Ah, Dios mío! Volviendo con la queridísima oyente, como les decía, el saludo ahí para todos ellos. Y claro que sí, con muchísimo gusto. Ahí te programo tu canción.

0: Por acá tengo otro reporte de sintonía. Bueno, ahora sí, por acá la llamada. Primero démosle paso. Hola, ¿qué tal? Buenos días. Hola. Buenas, buenas. De este lado con Briseño Estéreo, ¿allá con quién? Hola. No, no logramos tener conexión con él o con la oyente. No, seguro está mala la señal. Si tiene la oportunidad, vuélvenos a llamar. Listo, que acá estaremos. Por acá nuestra queridísima Amparo con un mensaje, lo más de bonito. Amparo, cuéntame.
1: Gracias, amor. Tú siempre eres muy lindo, muy precioso con todos nosotros. Te queremos en demasiado. Eres muy amable, eres muy bello. Por eso es que nunca te olvidamos.
0: Gracias, gracias. Créanme que yo a ustedes también los quiero demasiado, demasiado. Gracias. Eso está bien. Que no me vayan a olvidar, que no olviden a este humilde servidor de ustedes. Que me gusta hacerlos feliz, la verdad me encanta verlos así, todos contentos conmigo, la verdad, eso me anima a seguir adelante. Bueno, tenemos nuevamente nuestra llamada por acá, ojalá sí podamos hablar ahora sí. Muy buenos días.
2: Buenos días.
0: Ah, ahora sí, mi queridísima, hombre, hacía días que no hablábamos, a ver.
2: Ay, hermosura, cómo te extraño.
0: Ay, mi queridísima, bastante, ahorita casi que digo... mi queridísima Bernarda, ¿qué pasará con Bernarda? Que me hace mucha falta.
2: Hermoso, no, va a ser que estoy por aquí en Río Negro, cariño. No, yo con ese anhelo y ese deseo de escucharte y nada hasta hoy, ay, no.
0: Tranquila, hermosura, no te me preocupes que ya tendremos la oportunidad.
2: ¿Cómo estás, aliviadito? Y la princesa, ¿cómo estás, estrellita?
0: Bueno, yo muy bien, gracias a Dios. Estrellita sí es la que ha estado un poco enferma, ha estado enfermita.
2: Ah, qué pecado.
0: Sí, sí, pero bueno, ya pronto se recuperará con la ayuda de Dios.
2: Ay, si Dios quiere, sí. Ay, cariño hermoso, como te quiero, como te extraño, cariño. Hermosura, para que me hace el favor y me coloca El despecho no mata de Reiner y Sasa.
0: El despecho no mata, listo, pero tu ausencia sí me va a matar, Bernarda, me hace mucha falta.
2: Ah, dale, que nos falta poco para que nos vamos a ver.
0: Listo, si Dios quiere, Bernarda, un fuerte abrazo, te quiero mucho, mucho, de verdad.
2: Lo mismo para ti, cariño.
0: Un gusto volverte.
2: Mi niño hermoso.
0: Un gusto volverte a escuchar y que te vaya muy bien, te quiero mucho, chao.
2: Gracias, lo mismo, yo escucho a Brini Estéreo, la mejor.
0: Eso, la que te complace, chao pues.
2: Ay, hermosura, chao. Te amo.
0: Yo también. Sin tu presencia, no quiero verte. Por favor, date la vuelta. Dios mío, ese cariño que ustedes tienen hacia nosotros. Ah, qué belleza, Dios mío. Créanme que hay veces que se ven para hacerme llorar. Vamos por acá con otro reporte de sintonía. Me dice, hola, ¿cómo estás? Sería tan amable de complacerme con dos temitas para la pitaya y la patrona. Y la canta Andrés Hurtado, una feliz oyente. Gracias. ¿Listo? Claro que sí, con muchísimo gusto. Bueno, vámonos con esas canciones entonces a esta hora. Mal amor, ¿qué hay de mi padre? El despecho no mata, la pitaya y la patrona. ¡Listo! Recuerden enviarme sus reportes de sintonía a través del 310-500-5344. Dios mío, soy asustado como tengo este WhatsApp. Qué rico, vamos a continuar disfrutando entonces del oye, es que el cantinazo. De la tusa. Suena Mal Amor del señor Luis Alberto Posada en la 105.4 Briseño Estéreo, la radio que te complace.

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0: reporte de sintonía. Vamos a ver, esta es una nota de voz. Vamos a escuchar qué nos dice. Hola, buenos días.
1: Buenos días, Daddy. Soy Juan Mayor. Soy el de acá, el adulto mayor. Para que me...
2: Muchísimo gusto, te la coloco.
1: Me saludo a todos abuelitos de acá, el adulto mayor y el municipio de Diseño, para pedirle un disquito por el alma de mi madre, por los cuyos. Muchas gracias, le agradezco. Feliz día.
0: Feliz día, don Eder. Bueno, por ahí siempre me dio alguito de brega comprenderle. Tengo que volver a escuchar el audio bien para ver cuál es la canción. Claro que sí, don Eder. Primero, el saludo ahí para todos nuestros adultos mayores del municipio, con mucho respeto. Y bueno, recordarles, cuando vayan a enviar una nota de voz, por favor, se retiran un poquito del radio. ¿Listo? Pero claro que sí, don Eder, con muchísimo gusto. Tengo por acá otro reporte de sintonía. Hola, ¿qué tal? Buenos días.
3: Buenos días, caballero. Para que me haga el favor y me coloque Carbones Encendidos. Yo escucho Briseño Estéreo, la mejor.
0: Listo, caballero, claro que sí, con muchísimo gusto. Y vamos con otro reporte de sintonía y nos vamos con más música. Listo, me dice por acá. Davison, ¿cómo estás? Hágame el favor de saludarme con el tema Nos quedó grande este amor. Gracias, Blanca, desde San Epifanio. Blanca, claro que sí, con muchísimo gusto. Yo te la busco y la coloco. Bueno, son las 10:54 minutos. Suena en La Tusa, Mujer Ajena, de Darío Gómez. En la 105.4, Briseño Estéreo, la radio que te complace.

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0: Son las 11:09 minutos de la mañana en Briceño Estéreo. Dios mío, qué rápido se ha pasado esta tusa de Briceño Estéreo, la 105.4. Eso es cuando uno está pasando bueno. Tengo por acá ese montón de reportes de sintonía, así que voy a hacer muy, pero muy rápido. Por acá me dice la vecina, vecina, ¿qué más? Cuéntame.
1: Vecino, vecino, brazos de un temita. Ni parientes somos.
0: Listo, claro que sí, con muchísimo gusto, mi queridísima vecina, ahí te la tengo. Tiene que apagar. Porque voy a... Por acá me escribe el señor Luis Vélez de Gurimán, me dice, quiero escuchar mi gusto musical. A mi madre, por los cuyitos, muchas gracias. Claro que sí, don Luis, con muchísimo gusto.

0: Lo mismo a mí me da. Vamos por acá con esta nota de voz. Hola, ¿qué tal? Buenos días.
1: Hola, buenos días, David. Espero que haya amanecido muy bien con la bendición de Dios. Hablas con Amparo acá, Valdivia, para que me hagas el favor y me coloques un tema. Mejor morir, dejar el Arcadio. Chao, gracias, que Dios te bendiga. Yo escucho el sueño estéreo, la mejor, ¿ok? Y que pases un feliz día.
0: Ok, y un feliz día para ti también, mi queridísimo oyente, que estés muy, pero muy bien, claro que sí. Yo te coloco tu canción. Vamos con más reportes de sintonía, a ver qué más nos dicen por acá. Buenos días, este es un mensaje de texto que me dice: buenos días, soy una fiel oyente de Puerto Valdivia, para que me haga el favor y me ponga un disquito. La patrona de Arely Senado, muchísimas gracias. Y así es nuestro amor de Luis Alfonso. Mi reina, te voy a colocar solo una, ¿listo? Creo que la patrona de Arely Senado ya sonó, me disculpan si me equivoco. Te voy a colocar Así es nuestro amor del señor Luis Alfonso, ¿listo? Porque todavía me faltan muchos y entonces para bregar a que le suene las canciones a los más que pueda. ¿Listo? Va para esa. Vamos por acá con otro reporte de sintonía que me dice: buenos días, ¿cómo estás? Si son tan amables de complacerme a la señora Luce Dilma Correa, que está de cumpleaños en el día de hoy, para decirle que la quiero mucho y que Dios me la siga cuidando mucho y me le dé muchos años más de vida. Y me la complace con el tema Mañanitas para ti, de Darío Gómez. Muchas gracias. Miriam, de la Palestina. Muy buenos días, Miriam. ¿Cómo estás? Claro que sí, con muchísimo, muchísimo gusto. 11:12 minutos de la mañana. Estamos en la Tusa de Briseño Estéreo, la 105.4. Suena Ni Parientes Somos por acá, de los Tigres del Norte, en la 105.4. La radio que te complace.

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1: Once 28 minutos de la mañana en Briseño Estéreo. Amaneció haciendo una mañana soleada y ahora ya está como nublado. ¿Será que va a caer agua ahora? Continúo con esos reportes de sintonía. Tengo ese WhatsApp a full todavía. Vamos por acá a ver qué nos dicen. Vamos a ver. Tengo por acá, me dice: buenos días, señores locutores. Muy buenos días. ¿Cómo está, caballero? Para que me hagan el favor de complacerme con el tema difícil de andar del dueto Revelación. Gracias. Albeiro Balbuena en La Tórtola. Don Albeiro, claro que sí. Con muchísimo gusto. ¿Cómo está? Espero se encuentre muy bien. Ahí le estoy sonando su canción.

Tengo otro reporte de sintonía por acá que me dice: hola, buenos días, Briseño, para que me salude a mi papá Carlos Humberto Jorge y me coloca dos canciones: Padre Mío de los Hermanos Gómez y la otra, El Mejor Caballo de Jason Jiménez, de un oyente de Laro. Que tengas un feliz día, mi queridísimo oyente de allá de Laro, con muchísimo gusto. Eso sí, bueno, el saludo ahí para don Carlos Humberto de parte de su hijo. Y hagamos una cosa, te coloco la primera, como estás saludando a tu papá, te coloco la de Padre Mío para que le demos la oportunidad a otra persona de que también escuche su canción. ¿Listo? ¿Te parece?

0: Ah, tengo un mensaje de voz de un queridísimo, un personaje bastante conocido ya a estas alturas. Cuéntemelo todo,
1: Hola, muy
0: Jaimelo.
1: buenos días, Dairo. ¿Cómo está? ¿Qué me cuenta? ¿Qué hace? ¿Cómo me le ha
0: Tranquila,
1: ido?
0: hermosura, no te me
1: Para que hoy
0: preocupes,
1: me ponga año y medio, un fiel oyente a la meseta.
0: que te coloque que Jaimelo, año y medio. Bueno, creo que eso era. No te entendí muy bien, pero bueno, dale que sí. Me dice por acá otro, buenas, ¿cómo está? Habla con una fiel oyente, es tan amable y me coloca, ¿de qué sirve quererla? De José Rueda, muchas gracias. Listo, claro que sí, con muchísimo gusto. Bueno, con esas canciones nos vamos con más buena música a esta hora que suene por acá. Difícil de andar del dueto Revelación, estamos en la Tusa de Briceño Estéreo, la 105.4, 11:30 minutos de la mañana en la radio que te complace.

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0: Estamos en la Tusa. Les tengo por acá una persona, un artista de música popular que les quiere dar a todos un saludo y presentarles esta buena canción que tenemos por acá de fondo.
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0: Oigan cómo suena eso de bueno. Es la voz de nuestro queridísimo Rubén Quintero. Rubén, ¿cómo estás?
2: Hola, ¿qué tal, mi hermano? Un gusto saludarte y saludar a todos los oyentes de Briseño Estéreo. De verdad que muy contento de estar en estas bonitas tierras y, bueno, trayendo nuestra música original, canción Ya Te Olvidé, que escuchan ahí de fondo.
0: Listo, está pues el saludo de Rubén. Rubén, cuéntanos tú de dónde eres, de dónde vienes.
2: Bueno, hagamos una breve presentación. Yo soy del municipio de Cañas Gordas, ahorita radicado en la ciudad de Medellín, bueno, allá hace algún tiempo, pero compartiendo nuestra música por todo el país, donde llegamos tocando puertas, así como esta mañana que estamos acá compartiendo con ustedes. Y bueno, feliz porque Dios nos bendice. De hecho, te cuento que anoche estuve acá en una presentación acá en el municipio y súper feliz por el cariño de la gente. De verdad que se queda uno queda uno con esas ganas de volver a este pueblo porque la gente es súper querida y acoge muy bien nuestro trabajo, nuestra música.
0: Listo, mi queridísimo Rubén. Gran canción la que tenemos por acá, suena bien bueno y llegaste justo a tiempo cuando estamos en la Tusa, el espacio para esa buena música popular.

0: Oigan, ahí está preciso en el momento perfecto. Ahí Rubén Quintero ahí dando ahí su presentación en medio de la canción y todo para que vayan aprendiéndose, para que tengan ese lema en la mente también. Ahí está esa buena canción.
1: Claro que sí, es una canción de mi autoría y pues hoy quiero presentárselas, quiero compartírselas. Espero que les guste muchísimo y por supuesto, hoy que me han abierto los espacios aquí de la emisora, también ustedes la puedan solicitar. Recuerden que la canción está en todas las plataformas digitales, así como yo me encuentro. Rubén Quintero en todas las redes sociales, Instagram, Facebook, TikTok y por supuesto en YouTube van a encontrar otras canciones más, pero ahorita estamos promocionando fuerte esta canción, Ya te olvidé.
0: Listo, mi queridísimo Rubén, muchas gracias por venir hasta acá a este espacio, presentarnos esta buena canción. A todos nuestros oyentes, pedirles que apoyen la buena música de los artistas emergentes, música nueva, música popular bien buena a esta hora. Dejémosla que suene entonces. Ya te olvidé, de Rubén Quintero en la 105.4. Estamos en La Tusa de Briseño Estéreo.

0: las mañanitas que cantaba el rey David. Hombre, ¿quién estará cumpliendo años por ahí? Pues vamos a ver. Esta mañana les cuento, vamos a escuchar este audio. Les cuento que alguien me pedía una canción de cumpleaños. Lastimosamente no me alcanzó el tiempo. Y ahora por acá me recordó, menos mal. Vamos a ver qué nos decía esta mañana. Hola, ¿qué tal? Buenos días.
1: Buenos días, David. ¿Cómo amaneció?
0: Muy bien,
1: Dios
0: ¿y tú?
1: Dios tiene bendiciones para decirle que me haga el favor de ponerme. Se llegó el día 247. Y feliz cumpleaños para Olga Viviana en el paraíso. Y las mañanitas. Escucho Briseño Estéreo. Buenos días, David.
2: Hola, David, el saludo que mandé poner para Olga, los discos de cumpleaños.
0: Mi reina, qué pena contigo, como no me habías vuelto a escribir, por ahí está, le voy a colocar las mañanitas que me parece muy bonito, listo, ahí está. Feliz cumpleaños para nuestra queridísima Olga, que cumpla muchos, pero muchos años más, que a diario está ahí con nosotros también, fiel oyente. ¿Qué diario me dice DJ? Pues mi queridísima Olga, tu DJ te manda... o te desea más bien un muy feliz cumpleaños. Les tengo por acá otro mensaje bastante bonito. Venga, yo se los leo. Yo creo que los va a sorprender. Dice: muy buenos días para todos mis oyentes. Feliz domingo. Aquí Estrellita extrañándolos mucho hoy domingo, que están bien activos. Gracias por preocuparse por mi salud. Estoy muy bien. Pero para estar mejor tocó obligarme a descansar la voz 2 días. Mientras me hago el tratamiento, ustedes sigan disfrutando de la radio que los complace, acompañados de ojitos de gato, el calidosito que los complace a todos. Un abrazo fuerte, feliz fin de semana para todos y todas, Dios me los bendiga. Ahí está pues el saludo de nuestra queridísima Estrellita, que cumpla muchos, pero muchos, muchos años más. Oiga pues, me enredé con Olga, con Olga Viviana, le iba a decir a Estrellita que cumpla muchos años más de vida. Dios mío, se me enredaron las dos neuronas ahí. No, que esté muy bien, que se recupere muy pronto, que todos acá la extrañamos mucho, ¿cierto? Y que la vamos a esperar con los brazos abiertos, dándole listos, váyase preparando para darle esa bienvenida cuando esté listo. Ahí está el bonito mensaje de ella. Y créeme que todos los oyentes te quieren mucho y me han preguntado mucho por ti esta mañana. Les cuento, ya no me da el tiempo para colocarle más canciones. Tengo muchos mensajes que me quedo sin leerles. Por ahí me dicen, yo hace rato le puse un mensaje y no lo puso. Sí, yo sé, pero es que créanme que son muchos. No piensen que es que no se los coloco por gusto. Es que son muchos los reportes de sintonía. Listo. A todos y cada uno de ustedes, gracias por acompañarme en esto que fue la tusa de Briseño Estéreo. Pasamos bueno, la disfrutamos. Buena música. Por acá, Estrellita riendo.

Chao, chao, una feliz tarde, un feliz domingo, que estén muy, pero muy bien. Les quiere mucho, recuerden, los acompañó, así como decía Estrellita, el ojitos de gato, el calidosito, el talladito, bueno, como ustedes me quieran llamar, su locutor amigo, Davison Muñoz. Chao, chao.

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1: Bueno, qué pena, vuelvo yo por acá después de haberme despedido, ¿ah? ¿Cómo me ven? No, se me había pasado decirles algo muy importante. Imagino que ustedes habían escuchado, que los habíamos estado invitando, avisándoles que el día de mañana en las auras iba a haber jornada de salud, ¿cierto? Pues, se me había pasado el día de hoy avisarles, contarles que la jornada se canceló. ¿Listo? Se canceló, ya no va a haber jornada de salud, cualquier cosa. Imagino que nosotros por acá les estaremos avisando cuando nos den, no sé, cuando nos den otras noticias o algo más, nos digan, ah, venga, ya pueden decir que se pasó para tal día. ¿Listo? De momento, la jornada de salud que estaba, que se iba a hacer en las auras, se cancela. ¿Listo? 11:57. Ahora sí, chao, que estén muy bien. Dejemos sonar un poco esta canción. Tu corazón ya tiene dueño. El Charrito Negro en la 105.4. 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
1: Estamos de vuelta. Y venimos ante ti, oh Dios, sedientos.
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He aquí la esclava del Señor. Dios te salve María, llena eres de gracia, el Señor está contigo. Bendita tú eres entre todas las mujeres y bendito es el fruto de tu vientre, Jesús. Y el Verbo de Dios se encarnó y se hizo hombre. Dios te salve María, llena eres de gracia, el Señor es contigo. Bendita tú eres entre todas las mujeres y bendito es el fruto de tu vientre, Jesús. Ruega por nosotros, Santa Madre de Dios. Oremos. Derrama, Señor, tu gracia en nuestros corazones, para que habiendo conocido por la voz del ángel el misterio de la encarnación de tu Hijo Jesucristo, conducidos por los méritos de su pasión y cruz, lleguemos a la gloria de la resurrección. Por el mismo Jesucristo nuestro Señor. Amén. Dispongámonos a celebrar la Sagrada Eucaristía en acción de gracias por la semana que ya pasó y la que iniciamos.

0: En el nombre del Padre, del Hijo y del Espíritu Santo.
1: Amén.
0: La gracia de nuestro Señor Jesucristo, el amor del Padre y la comunión con el Espíritu Santo esté con todos ustedes.
1: Y con tu espíritu.
0: Queridos hermanos, invoquemos a Dios Padre Todopoderoso para que se digne bendecir esta agua que va a ser derramada sobre nosotros en memoria de nuestro bautismo, y pidámosle que nos renueve interiormente para que permanezcamos fieles al Espíritu Santo que hemos recibido. Dios Todopoderoso y Eterno, que por medio del agua, fuente de vida y medio de purificación, quisiste limpiarnos del pecado y darnos el don de la vida eterna, dígnate bendecir esta agua para que sea signo de tu protección en este día consagrado a ti, Señor. Por medio de esta agua, renueva también en nosotros la fuente viva de tu gracia y líbranos de todo mal del alma y del cuerpo, para que nos acerquemos a ti con el corazón limpio y recibamos dignamente tu salvación. Por Jesucristo nuestro Señor. Amén.

0: Que Dios Todopoderoso tenga misericordia de nosotros, nos perdone nuestros pecados y nos lleve a la vida eterna.
1: Amén.
0: Gloria a Dios en el cielo y en la tierra paz a los hombres que ama al Señor. Por tu inmensa gloria te alabamos, te bendecimos, te adoramos, te glorificamos, te damos gracias, Señor, Dios Rey Celestial, Dios Padre Todopoderoso, Señor Hijo Único Jesucristo, Señor Dios, Cordero de Dios, Hijo del Padre, tú que quitas el pecado del mundo, ten piedad de nosotros. Tú que quitas el pecado del mundo, atiende nuestras súplicas. Tú que estás sentado a la derecha del Padre, ten piedad de nosotros, porque solo tú eres santo, solo tú, Señor, solo tú, Altísimo Jesucristo, con el Espíritu Santo, en la gloria de Dios Padre.
1: Amén.
0: Celebramos la Santa Eucaristía por toda la comunidad parroquial, por nuestros campesinos, en especial por los más necesitados, también en acción de gracias a María Auxiliadora, a la Virgen de Guadalupe, a San Miguel, San Rafael y al Señor de los Milagros, manda a celebrar Blanca Flor su cerquia. Hoy es el día clásico o la fiesta de María Auxiliadora, 24 de mayo. Oremos, oh Dios, que por el misterio de esta fiesta santificas a toda la Iglesia en medio de los pueblos y las naciones. Derrama los dones de tu Espíritu sobre todos los confines de la tierra y realiza ahora también en el corazón de tus fieles aquellas maravillas que dignaste hacer en los comienzos de la predicación evangélica. Por nuestro Señor Jesucristo, tu Hijo, que contigo vive y reina en la unidad del Espíritu Santo y es Dios por los siglos de los siglos. Amén. Nos vamos a sentar, hermanos, para que escuchemos la palabra de Dios.

0: Lectura del libro de los Hechos de los Apóstoles. Al cumplirse el día de Pentecostés, estaban todos juntos en el mismo lugar. De repente se produjo desde el cielo un estruendo como de viento que soplaba fuertemente y llenó toda la casa donde se encontraban sentados. Vieron aparecer unas lenguas como llamaradas que se dividían posándose encima de cada uno de ellos. Se llenaron todos del Espíritu Santo y empezaron a hablar en otras lenguas según el Espíritu les concedía manifestarse. Residían entonces en Jerusalén judíos devotos venidos de todos los pueblos que hay bajo el cielo. Al oírse este ruido, acudió la multitud y quedaron desconcertados porque cada uno los oía hablar en su propia lengua. Estaban todos estupefactos y admirados diciendo: ¿No son galileos todos estos que están hablando? Entonces, ¿cómo es que cada uno de nosotros los oímos hablar en nuestra propia en vuestra lengua nativa? Entre nosotros hay partos, medios, elamitas y habitantes de Mesopotamia, de Judea, de Capadocia, del Ponto y Asia, de Erigia y de Panfilia, de Egipto y de la zona de Libia que limita con Cirene. Hay ciudadanos romanos, forasteros, tanto judíos como prosélitos. También hay cretenses y árabes, y cada uno los oímos hablar de las grandezas de Dios en nuestra propia lengua. Palabra de Dios. Al salmo respondemos: Envía tu espíritu, Señor, y repuebla la faz de la tierra.
1: Envía tu espíritu, Señor, y repuebla la faz de la tierra.
0: Bendice, alma mía, al Señor, Dios mío, qué grande eres. ¿Cuántas son tus obras, Señor? La tierra está llena de tus criaturas.
1: Envía tu espíritu, Señor, y repuebla la paz de la tierra.
0: Le retiras el aliento y aspiran y vuelven a ser polvo. Envías tu espíritu y los creas y repueblas la faz de la tierra.
1: Envía tu espíritu, Señor, y repuebla la faz de la tierra.
0: Gloria a Dios para siempre. Goce el Señor con tus obras. Que le sea agradable mi poema y yo me alegraré con el Señor.
1: Señor, y repuebla la faz de la tierra.
2: De la primera carta del apóstol San Pablo a los Corintios. Hermanos, nadie puede decir Jesús es Señor sino por el Espíritu Santo. Y hay diversidad de carismas, pero un mismo Espíritu. Hay diversidad de ministerios, pero un mismo Señor. Y hay diversidad de actuaciones, pero un mismo Dios que obra todo en todos. Pero a cada cual se le otorga la manifestación del Espíritu para el bien común. Pues lo mismo que el cuerpo es uno y tiene muchos miembros, y todos los miembros del cuerpo, a pesar de ser muchos, son un solo cuerpo, así también es Cristo. Pues todos nosotros, judíos y griegos, esclavos y libres, hemos sido bautizados en un mismo Espíritu para formar un solo cuerpo, y todos hemos bebido de un solo Espíritu. palabra de Dios.
1: Te alabamos, Señor.
2: Por favor, nos ponemos de pie para la secuencia.
3: Ven, Espíritu Divino, manda tu luz desde el cielo. Padre amoroso del pobre, don en tus dones espléndido. Luz que penetra las almas, fuente del mayor consuelo. Ven, dulce huésped del alma, descanso de nuestro esfuerzo, tregua en el duro trabajo, brisa en las horas de fuego, gozo que enjuga las lágrimas y reconfortan los duelos. Entra hasta el fondo del alma, divina luz, y enriquécenos. Mira el vacío del hombre si tú le faltas por dentro. Mira el poder del pecado cuando no envías tu aliento. Riega la tierra en sequía, sana el corazón enfermo, lava las manchas, infunde calor de vida en el hielo. Doma el espíritu indómito, guía al que tuerce el sendero. Reparte tus siete dones según la fe de tus siervos. Por tu bondad y tu gracia, dale al esfuerzo su mérito. Salva al que busca salvarse y danos tu gozo eterno.

El Señor esté con ustedes. Les anuncio el Evangelio de nuestro Señor Jesucristo según San Juan. Al anochecer aquel día, el primero de la semana, estaban los discípulos en una casa con las puertas cerradas por miedo a los judíos. Y en esto entró Jesús, se puso en medio y dijo: paz a ustedes. Y dicho esto, les enseñó las manos y el costado, y los discípulos se llenaron de alegría al ver a Jesús. Jesús repitió: paz a ustedes, como el Padre me ha enviado, así también los envío yo. Y dicho esto, sopló sobre ellos y les dijo: reciban el Espíritu Santo. A quienes les perdonen los pecados, les quedan perdonados. A quienes se los retengan, le quedan retenidos. Palabra del Señor. Celebramos, queridos hermanos, en este domingo la gran solemnidad de Pentecostés, o de la venida del Espíritu Santo sobre nuestra iglesia. ¿Y quién es el Espíritu Santo? La tercera persona de la Santísima Trinidad. ¿Y cuál es la función o la tarea del Espíritu Santo? Iluminar, santificar a nuestra iglesia. Para los niños y los jóvenes y los adultos que se están preparando para la confirmación, ahí les di ya dos preguntas del examen: ¿quién es el Espíritu Santo? ¿Y cuál es la tarea del Espíritu Santo? Iluminar y santificar. Y vemos, queridos hermanos, qué hace el Espíritu Santo cuando llega donde están reunidos los apóstoles y la Santísima Virgen María. ¿Qué regalo les da? Que les quita el miedo, que ellos crecen en la fe. Recordemos que estaban encerrados por miedo a los judíos, y allí llega lo prometido por el Padre Eterno y el Hijo, que les envía el Espíritu, el Paráclito, que les da vida, les da la fuerza, les da la gracia. Y dice la palabra de Dios que entonces le regaló los dones. ¿Y cuántos son los dones? Siete, los siete dones del Espíritu Santo. Y entonces les da la sabiduría, les da el entendimiento, les da la inteligencia, les da la fortaleza, les da el temor de Dios, el consejo y la piedad. Acá en el templo, sin contar las dos columnas, entonces encontramos 2, 3, 4, 5, 6, y a los pies del Santo Cristo está la sabiduría. ¿Listo? Y les da esos dones que hemos recibido nosotros también desde que Dios pensó en nosotros, en la creación. Y dice también que les da los frutos, que los frutos del Espíritu Santo son ¿cuántos? Son 12. Aquí está: benignidad, alegría, paz, amor, paciencia. Nos da también la fe, la castidad, la bondad, la continencia, la modestia y la mansedumbre. Otras dos preguntas del examen para los que van a realizar la confirmación: dígame los frutos, dígame los dones. Y lo recordamos hoy todos como iglesia.
Y entonces, después de que los amigos de Jesús reciben esta bendición, dice el Evangelio que se fueron cada uno a su comunidad hablando el mismo lenguaje. Y traemos aquí a colación también cuando se dio el Vaticano II, ese congreso, digámoslo así, esa reunión de todos los cardenales. Entonces, ¿qué dijeron? Porque la misa se celebraba solo en latín. Y desde ahí dicen, vayan cada uno y celebren la Eucaristía en su lenguaje. El castellano, el inglés, el francés, el mandarín, todos. Y desde ahí comenzamos a celebrar la Eucaristía, entonces en español, en nuestro castellano. Esa es la gran tarea, queridos hermanos, al terminar este tiempo de Pascua, el tiempo del paso del Señor, que fueron 50 días, estuvimos en la iglesia celebrando ese tiempo tan bello. Y ya hoy lo culminamos, se culmina el tiempo de Pascua, cerramos con broche de oro en esta gran solemnidad de Pentecostés. Y ya viene un tiempo que es el tiempo normal, lo retomamos hasta la gran solemnidad de Cristo Rey. Ahí terminamos el tiempo. Entonces vamos a pedirle al Señor, y vamos a pedirle al Padre Eterno, a su Hijo, que nos dé el Espíritu Santo. Y qué bueno, queridos hermanos, que esa oración o esa jaculatoria siempre la tengamos en mente para hacer la vida. Y es así: Espíritu Santo, ilumínanos y santifícanos. Esa es la tarea o la misión ¿de quién? Del Espíritu Santo: iluminar, santificarnos. Esa es lo que le debemos pedir siempre al Señor, a levantarnos. Gracias, Señor, por este nuevo día. Espíritu Santo, ilumina lo que voy a realizar y santifícame. Esa es la gran misión de nosotros. Y vamos a pedirle al Espíritu Santo, que a veces estamos como con una frialdad en nuestra fe, como apagados, como que perdemos la fe. Pidámosle al Espíritu Santo que seamos testigos de la palabra de Dios en todo lo que realizamos, en la familia, en el trabajo, en el estudio, aún en el descanso. Y vayamos botando a veces esa pereza que se nos mete y ese pesimismo. ¿Cómo amaneció? Más o menos. ¿Y cómo va la vida? Regular. Ahí vamos. No, debemos que apartar con la gracia de Dios esos malos pesimismos. ¿Y cómo le fue en el trabajo hoy? Regular. No me gané sino sacando oro 800,000 pesitos. Yo quería otro poquito. Oiga, como que nada nos llena, como que hay una frialdad y un pesimismo. ¿Y cómo van en Briseño? Regular, usted sabe, escuchando conversaciones en celular, y véanlos aquí, y estamos aliviados a pesar de los pesares. Y vea, celebramos la Eucaristía y todos tenemos el arrocito. ¿Y cómo amanece? Más o menos. Ay, esas personas, y le dan a uno la mano así como con fastidio, dice, ay, este pobre ya muere hoy. No, tenemos que pedir la gracia de Dios, tenemos que pedirle al Señor la fortaleza y decir gracias, Señor, por este nuevo día. Gracias, Señor, por la salud. Gracias, Señor, por mi familia. Gracias, Señor, por todo lo que nos regala, a pesar de las dolencias,
a pesar del sufrimiento. Pidámosle pues al Señor que nos ayude y que sea el Espíritu Santo el que nos dé la gracia y renovemos los dones, porque el Señor a todos nos lo ha dado, y renovemos los frutos del Espíritu Santo para que salgamos valerosos y alegres a continuar la vida que Dios nos ha regalado. Creo en Dios Padre, Creador del cielo y de la tierra. Creo en Jesucristo, su único Hijo, nuestro Señor, que fue concebido por obra y gracia del Espíritu Santo. Nació de Santa María Virgen. Padeció bajo el poder de Poncio Pilato. Fue crucificado, muerto y sepultado. Descendió a los infiernos. Al tercer día resucitó entre los muertos. Subió a los cielos y está sentado a la derecha de Dios Padre Todopoderoso. Desde allá de venir a juzgar a los vivos y a los muertos. Creo en el Espíritu Santo, la Santa Iglesia Católica, la comunión de los santos, en el perdón de los pecados, la resurrección de la carne y la vida eterna. Sentémonos, hermanos, y vamos a pedir la luz del Espíritu Santo. Y vamos a pedirle al Divino Espíritu que nos sane. Digámosle al Espíritu Santo que nos ilumine, que nos dé la gracia para vencer las dificultades. Ven Espíritu Santo, llénanos de ti. Coloquemos una mano en el corazón. Sentimos el palpitar de nuestro corazón. Eso indica que vida, estamos vivos, y es por gracia de Dios. Pidamos al Espíritu Santo nos sane. A veces hay odio, hay rencor. Pidámosle al Señor que nos sane también enfermedad de la que sufrimos. Solo Dios puede cambiar nuestra vida y darnos la salud. La da Dios. Que hay instrumentos, claro, que nos ayudan, pero la salud la da es el médico del cuerpo y del alma, que es Cristo. Aquel padre tal, que doña, que don, no, es Dios, es tu fe y la fe mía la que hacen de que Dios nos dé la salud. Por eso confiemos en Dios, por eso confiemos en la gracia del Espíritu Santo. Por eso confiemos de que Dios es el que nos da la fuerza y la gracia. Porque hermanos, cuando yo pongo la confianza en una persona, esa persona defrauda. Esa persona dice que me va a sanar. No, es Dios. Y por eso algunos pierden la fe y dicen, no vuelvo a misa. Yo tanto que le pedí a ese padrecito o a ese señor o señora que me curara. No, es que es Dios, es que la gracia de Dios. Ah, es que me dijeron que pasara por 7 iglesias y que me hiciera bendecir. No, es que no es el templo, no, es Cristo el que nos da la salud del cuerpo y del alma. Y para sanarnos no tengo que desmayarme, no.
ni hacer gestos raros, ni botar baba. No, no, Dios no hace eso, no hace eso, no. Dios en su calma, en su gracia, nos va sanando. Dios no trabaja con cosas raras, ni aguas, ni aceites tampoco, no, no. Dios trabaja con su gracia, con el sacramento de la Eucaristía, de la confesión. Así es la gracia de Dios. No que vi y que se me apareció y que me dijo que tocara y que untara. No, no, es un engaño. Dios pasa su mano sobre la obra grande que es su hijo y su hija. Pidámosle al Señor esa gracia. Por eso la Eucaristía no es del padre Óscar, ni el padre Antonio, ni el papa León. No, la Eucaristía es de todos y es Cristo quien se da. Bendícenos, Señor. Ayúdanos, Señor, aumenta nuestra fe. Señor, yo creo en ti como sacerdote, y estos hermanos creen en ti porque tú eres lo más grande. Bendícenos en este día. Bendice, Señor, mis campesinos que sufren, que están enfermos, que están tristes. Bendice nuestra comunidad, en especial los enfermos, los que sufren, los que tienen dificultades. Sánanos, Señor. Amén.

0: Oremos, hermanos, para que este sacrificio, que es mío y vuestro, sea agradable a Dios Padre Todopoderoso.
1: El Señor reciba de tu mano este sacrificio para la gloria de su nombre, para nuestro bien y de toda su santa iglesia.
0: Te pedimos, Señor, que según la promesa de tu Hijo, el Espíritu Santo nos haga comprender más profundamente la realidad del misterio de este sacrificio y se digne llevarlos al conocimiento pleno de toda la verdad revelada. Por Jesucristo nuestro Señor. El Señor esté con ustedes. Levantemos el corazón. Demos gracias al Señor nuestro Dios. En verdad es justo y necesario, en nuestro deber y salvación, darte gracias siempre y en todo lugar, Señor Padre Santo, Dios Todopoderoso y Eterno. Pues para llevar a plenitud el misterio pascual, enviaste hoy el Espíritu Santo sobre lo que había adoptado como hijos por la encarnación de tu unigénito. El Espíritu que desde el comienzo de la iglesia naciente infundió el conocimiento de Dios a todos los pueblos y reunió las diversas lenguas en la confesión de una misma fe. Por eso, con esta efusión de gozo pascual, el mundo entero desborda de alegría y también los coros celestiales, los ángeles y los arcángeles cantan sin cesar el himno de tu gloria.

Santo eres en verdad, Señor, fuente de toda santidad. Por eso te pedimos que santifiques estos dones con la efusión de tu Espíritu, de manera que se convierta para nosotros en el cuerpo y la sangre de nuestro Señor Jesucristo, el cual, cuando iba a ser entregado a su pasión, voluntariamente aceptada, tomó pan, dando gracias, lo partió y lo dio a sus discípulos diciendo: tomen y coman todos de él, porque esto es mi cuerpo que será entregado por vosotros. Vamos a mirar el cuerpo y la sangre de Jesús. A Cristo, a Él le pedimos que nos bendiga. Dígale al Señor que nos sane. Pidámosle a Jesús que nos bendiga, que nos llene de su divino Espíritu. Gracias, amado Jesús. Bendícenos y santifícanos, Señor. Gracias. Te alabamos y te bendecimos.

mismo modo, acabada la cena, tomó el cáliz y dando gracias de nuevo, lo pasó a sus discípulos diciendo: tomen y beban todos de él, porque este es el cáliz de mi sangre, sangre de la alianza nueva y eterna, que será derramada por ustedes y por muchos para el perdón de los pecados. Hagan esto en conmemoración mía. Gracias, Señor. Nos ponemos en tus manos. Bendice, amado Jesús, nuestros campesinos, nuestra comunidad. Ven, ven, Divino Espíritu, y llénanos de ti. Renueva en nosotros los frutos y los dones de tu Divino Espíritu. Señor, humildemente te pedimos que nos sanes, que nos protejas, Señor. Gracias. A ti la gloria por los siglos. Hermanos, este es el sacramento de nuestra fe. Así pues, Padre, al celebrar ahora el memorial de la muerte y resurrección de tu Hijo, te ofrecemos el pan de vida y el cáliz de salvación. Te damos gracias porque nos haces dignos de servirte en tu presencia. Te pedimos humildemente que el Espíritu Santo congregue en la unidad a cuantos participamos del cuerpo y la sangre de Cristo. Acuérdate, Señor, de tu iglesia extendida por toda la tierra y reunida aquí en el día en que la efusión de tu Espíritu ha hecho de ella sacramento de unidad para todos los pueblos. Y con el Papa León, con nuestro obispo, Monseñor Luis Albeiro, y todos los pastores que cuidan de tu pueblo, llévala a su perfección por la caridad. Acuérdate también, Padre, de nuestros hermanos que durmieron en la esperanza de la resurrección, de nuestros familiares y amigos, y de todos los que han muerto en tu misericordia. Admítelos a contemplar la luz de tu rostro. Ten misericordia de todos nosotros. Y así con María, bajo la advocación de nuestra Madre María Auxiliadora, su esposo San José, la Madre Laura, el Beato Padre Marianito, y cuantos vivieron en tu amistad a través de los tiempos, merezcamos por tu Hijo Jesucristo compartir la vida eterna y cantar tus alabanzas. Por Cristo, con Él y en Él, a ti Dios Padre omnipotente, en la unidad del Espíritu Santo, todo honor y toda gloria por los siglos de los siglos. Hermanos, llenos de alegría porque tenemos un Padre que nos ama, oremos como Jesús nos enseñó. Padre nuestro que estás en el cielo, santificado sea tu nombre. Venga a nosotros, hágase tu voluntad en la tierra como en el cielo. Danos hoy nuestro pan. Perdona nuestras ofensas, como también nosotros perdonamos a los que nos ofenden. No nos dejes caer en la tentación. Líbranos, Señor, de todos los males y concédenos, Padre misericordioso, la paz que tanto necesita el mundo, para que, ayudados por tu misericordia, vivamos siempre libres de pecado y protegidos de toda perturbación, mientras esperamos la gloriosa venida de nuestro Salvador Jesucristo. Señor Jesucristo,
que dijiste a tus apóstoles: la paz os dejo, mi paz os doy. No tengas en cuenta, Señor, nuestros pecados, sino la fe de tu iglesia, y conforme a tu palabra, concédenos la paz y la unidad. Tú que vives y reinas por los siglos de los siglos, la paz del Señor esté con ustedes. Como hijos de un mismo Padre, nos damos un saludo de paz.

Este es Jesús, es el Hijo de María Virgen, es el Cordero de Dios que quita el pecado del mundo. Dichosos los invitados a esta cena. Señor, tiene que entrar en mi casa por una palabra tuya. Se llenaron todos del Espíritu Santo y hablaron de las grandezas de Dios. Amén.

les pague por su ofrenda. Yo les pagué a las 5 familias que contribuyeron con el diezmo parroquial. Recordamos mañana lunes la misa en el cementerio a las 4 de la tarde. El sábado 30 tenemos la misa en la vereda San Francisco, en la casa de los Montoyas, a las 12 del mediodía. También nuestra diócesis está llena de bendiciones y de alegría, porque 5 jóvenes el 15 de agosto van a recibir la ordenación sacerdotal. 5 nuevos sacerdotes para nuestra diócesis.

0: Para que sigamos orando por las vocaciones. Oremos. Oh Dios, que has comunicado a tu iglesia los bienes del cielo, conserva la gracia que le has dado para que el don infuso del Espíritu Santo sea siempre nuestra fuerza y el alimento espiritual que acreciente su fruto para la redención eterna. Por Jesucristo nuestro Señor. El Señor esté con ustedes. La bendición de Dios Todopoderoso, Padre, Hijo y Espíritu Santo, descienda sobre ustedes y permanezca para siempre. Podemos ir en paz. Una feliz tarde en el Señor para todos. Se acercan los niños para la bendición.
1: No hay que llevar agua porque ya lo bendijo. Traiga los fichos y las colombinas.

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0: Una y 25.
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1: ¡Una y 52!
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0: y 9.
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